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1: 8:04.
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5: Temperatura 0 grados.

0: no puedo resolver esto. Es entre tú y el Señor. Pero te amo demasiado como para no ser sincero. ¿No ves que necesitas su amor? ¿No ves que necesitas su perdón?
1: Sí.
0: ¿Le confiarás toda tu vida? Sí.

0: Dios Provee Radio Internacional te da la hora.
1: 8 y 23 minutos.
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3: Temperatura 0 grados.

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1: 8:28.
2: Por eso levantamos nuestras manos esta noche, Señor. Adoramos al único Dios, el único que es digno de suprema alabanza y adoración. Venimos hoy a adorarte, Señor, levantando nuestras manos y levantando nuestro corazón. Todo aquel que quiera adorar, Señor, levante sus manos así. Cierre sus ojos un momento. Ve al Señor. Él está aquí. Aleluya. Con sus manos en alto, cante con nosotros.

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1: 8:33 minutos.

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1: 8:40.
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0: amarte. Temperatura 0 grados.
1: En un día caluroso de verano en el sur de la Florida, un niño decidió ir a nadar en la laguna detrás de su casa. Salió corriendo por la puerta trasera, se tiró en el agua y nadaba muy feliz. No se había dado cuenta que un cocodrilo se le acercaba. Su mamá desde la casa miraba por la ventana y vio con horror lo que sucedía. Enseguida corrió hacia su hijo gritándole lo más fuerte que podía. Oyéndole, el niño se alarmó y miró nadando hacia su mamá. Pero fue demasiado tarde. Desde el muelle, la mamá agarró al niño por sus brazos, justo cuando el cocodrilo le agarraba sus piernitas. La mujer jalaba determinada con toda la fuerza de su corazón. El cocodrilo era más fuerte, pero la mamá era mucho más apasionada y su amor no la abandonaba. Un señor que escuchó los gritos se apresuró al lugar con una pistola y mató al cocodrilo. El niño sobrevivió y aunque sus piernitas sufrieron bastante, aún pudo llegar a caminar. Cuando salió del trauma, un periodista le preguntó al niño si le quería enseñar las cicatrices de sus pies. El niño levantó la colcha y se las mostró, pero entonces, con gran orgullo, se remangó las mangas y señalando hacia las cicatrices en sus brazos, le dijo: «Pero lo que usted debe ver son estas. Eran las marcas de las uñas de su mamá que había presionado con fuerza. Las tengo porque mi mamá nunca me soltó y me salvó la vida». Nosotros también tenemos las cicatrices de un pasado doloroso. Algunas son causadas por nuestros pecados, pero algunas son la huella de que Dios nos ha sostenido con fuerza para que no caigamos en las garras del mal. Y recuerda que si te ha dolido alguna vez el alma, es porque Dios te ha agarrado demasiado fuerte para que no caigas. 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
2: 8:43 minutos.

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1: 8:49 minutos.

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Y Siva le respondió, ah, existe un

0: Dios Provee Radio Internacional te da la hora.
1: 8 y 59 minutos.
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3: Temperatura 0 grados.
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5: Nos alegra en gran manera que usted esté ahí escuchando Integración Familiar y estamos dialogando con usted en la serie ¿Se quedan o se van? Una pregunta que tiene un trasfondo de tipo existencial en la vida de la familia. Y hoy justamente con Luis Taveras vamos a dilucidar un poco posibles situaciones. ¿Qué asuntos pudieran ocurrir hacia lo interno de una familia frente a esta dinámica de quedarse o irse de la misma?
6: La primera que yo identifico, bienvenida de alguna manera, es cuando papá o mamá no quieren que sus hijos vuelen y los educan, los forman para que sean dependientes y estructuran la formación de ellos para que siempre tengan que tener la autorización de papá o la visión de mamá para poder hacer cualquier cosa en la vida.
5: Es decir, que un padre y una madre pueden prohijar actitudes no adecuadas con sus hijos para que se queden. Hay una anécdota muy recurrente y es la de esa madre amante, cuando le llega el turno a su hijo o a su hija de casarse, le dicen: oye, mi hijo, tu habitación estará aquí. Yo la voy a dejar intacta. No es para que tú vengas, sino yo quiero que tú sepas que tu habitación está aquí y el día que tú necesites de ella, puedes contar. Eso pareciera una buena intención, una actitud fabulosa. Qué desprendida es mami o qué desprendido es papi, que me ha dicho que puedo seguir contando en un 100% con ellos. Pero debajo de esa expresión, de ese mensaje, ¿qué hay, Luis Taveras?
6: Una especie de rebeldía al concepto que dice Dios sobre el matrimonio. Dejará el hombre a su padre y a su madre y se unirá a su mujer y los dos serán una sola carne. En otras palabras, serán un nuevo núcleo independiente.
5: Tú hablas de rebeldía y yo le añadiría un boicot. Es una especie de boicotear un proceso vital, natural y esperado. Ahora, alguien dirá, en su condición de hijo, de hija, yo tengo que casarme para irme. Esa es una pregunta densa que no siempre encuentra una respuesta que se acoja a esa dinámica de si se quedan o se van.
6: Obviamente, la sociedad moderna ha dado un giro en los términos de la familia que, digamos que de alguna manera, prohijan el concepto de que yo puedo irme de casa no necesariamente porque me casé. Y de hecho, muchos se van de casa porque se van a estudiar a un lugar más lejano para obtener una mejor formación para la vida, y otros porque sencillamente el ciclo de su vida los lleva, o inclusive una buena cantidad también lo hace en muchas sociedades en donde las familias tienen conflictos severos, en el cual es un escape para los conflictos que vive en el hogar. Y eso obviamente podría ser hasta tema de algún programa, ¿no? Esas situaciones.
5: Exacto. Ahora, como estamos enfatizando en la actitud de los padres respecto a no querer dejar ir a sus hijos, hay padres, y esto es bueno señalarlo, que permiten la ceremonia en el caso del matrimonio, o van al aeropuerto y despiden a sus hijos, o a la estación donde ese hijo va a emprender un viaje. con un retorno no predecible, pero aún así mantienen dinámicas controladoras. Bueno, yo te voy a enviar tal cantidad de dinero. Yo necesito saber qué tú haces, qué tú dejas de hacer, si te enamoraste, si vas a tener hijos. ¿Cuántos hijos tú piensas tener? Dicen algunos padres. No, tú no puedes tener tantos hijos porque la vida está muy difícil. Es decir, que ese hilo conductor de no querer dejar ir se manifiesta de diferentes maneras.
6: Y es una situación que regularmente es preocupante porque tiende a promover situaciones en la nueva familia que establezca el hijo y en la misma familia a la que pertenece. A veces discusiones, a veces situaciones que hacen que sea anormal la relación que establezca ese hijo con alguien. Y ese es el tema que a veces obliga a muchas personas y muchos padres que quieren controlar y definir. Yo quiero que si mi hijo vuela, esté cerca, esté a soga corta para yo tenerlo cerca y poder disfrutar de él de alguna forma.
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1: Ya estamos de vuelta, Luis Taveras. Hemos estado presentando posibles situaciones en esta dinámica tan esencial en la vida de una familia. Y nos hemos referido al caso de los padres que se resisten a despedir a sus hijos. Pero también tenemos la posibilidad de hijos e hijas que quieran irse a destiempo. Vamos a prefigurar la parábola del hijo pródigo.
2: Y es un fenómeno que cada día es más abundante, sobre todo en muchos países latinoamericanos, en donde por a veces situaciones que enfrenta en la familia núcleo, los jóvenes están
1: anhelando
2: saltar, salir. Muchas veces es por situaciones familiares de conflictos, otras veces es por la situación natural que tienen los adolescentes. Es que hay un periodo en la edad de nuestros hijos en el cual, que nosotros todos hemos vivido de alguna manera, en el cual nosotros comenzamos a entrar en conflicto con nuestros padres. Ya tenemos ideas propias, ya queremos hacer cosas distintas, ya queremos tomar el mando,
1: dar lugar a las experiencias.
2: Exactamente. Entonces, muchas veces eso corre de manera natural, se supera ese conflicto y la persona sale cuando debe salir ya con la formación adecuada. Pero otras veces eso se da a destiempo, como el caso que mencionó del hijo pródigo, en el cual dice, bueno, ya esto es insoportable, ya yo no quiero, ya yo quiero descubrir la vida.
1: Quiero ver cómo es la cosa.
2: Tú, papá, mamá, eres un freno para mis sueños. Tú eres algo que no me permite alcanzar. Tú me estás cortando las alas. Me siento sofocado. Tengo que salir. Y salen a destiempo. Y es un fenómeno que regularmente es peligroso porque no se tienen las herramientas adecuadas. No has recibido la formación completa para poder volar exitosamente en la vida.
1: Así es, esa es una de las situaciones posibles. Y la tercera situación que queremos enfocar es aquella donde los hijos deciden quedarse.
2: No volar.
1: Sabes que hay personas que le temen a volar un avión.
2: Sí.
1: Y no viajan. La esposa se dedica a viajar o el esposo se dedica a viajar porque esa persona le teme a los aviones, es un pánico que experimenta. Entonces, de la misma manera, hay hijos que experimentan pánico para salir y se han vivenciado con una dependencia emocional hacia sus padres que cae en la categoría de patológica, esa dependencia. Sin ellos no puedo vivir. ¿Cómo enfrento la vida?
2: Y a veces a una edad que tú dices, pero
1: ¿cómo es posible?
2: Y en ocasiones, bienvenida, he visto casos que tienen hijos, tienen relaciones, pero siguen viviendo con papá o con mamá o con papá y mamá y no pueden establecer un nuevo núcleo. Y eso, sin duda, es una anormalidad. Eso no es lógico.
1: Es una disfunción, sí.
2: No es el diseño que Dios estableció para la familia. Y si nos revisamos, en los últimos años la sociedad está llena de situaciones de ese tipo. De madres solteras, con padres que viven con papá y con mamá, de vivir en un núcleo, no generar un nuevo núcleo. Y eso es como si lo viéramos como un tumor, sería como algo que se agregó a un órgano del cuerpo y que se nutre de ese órgano del cuerpo y se constituye en un parásito para ese órgano del cuerpo, que en este caso es papá o mamá. Entonces, eso demuestra, bienvenida, de alguna manera, que la formación que dio papá y mamá fue deficiente. No lo enseñó a volar, no le dio las herramientas para que pudiera tener confianza en sí mismo para iniciar un nuevo núcleo. Y es una responsabilidad para la cual Dios nos ha puesto, la de formar a nuestros hijos para que puedan salir al mundo, lograr cosas en el mundo, transformar al mundo lejos del núcleo.
1: Sí, lo que planteas tiene sentido, pero sí también hay que señalar, Luis Taveras, que no es justificable.
2: Para nada.
1: Porque tú, yo, el otro y la otra pudimos haber crecido en un contexto familiar con deficiencias por la implementación de reglas de formación de nuestros padres. Pero así como el crecimiento es indetenible, tú puedes como persona que es el concepto que se promueve en los últimos años de la resiliencia, esa capacidad aún de haber crecido o estado en situaciones adversas, desarrollar y dar el salto, porque existe lo que se llama el sentido común. Esa expresión de que el que se casa, casa quiere, es una expresión lógica de lo que la vida demanda. Entonces, estar fuera del tiempo, de la etapa, con unos padres viviendo, siendo ya una persona adulta, con capacidad para enfrentar la vida y no hacerlo, levanta preguntas. Nosotros esperamos que este programa guíe a usted que nos está escuchando a reflexionar sobre estas posibles situaciones que se presentan en una familia alrededor del tema, ¿se quedan o se van? Gracias por su atención.

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1: 9:17 minutos.

0: Temperatura 0 grados.
1: ¿Qué razón tenías, papá, cuando me dijiste que a mi edad aún no estaba preparado para controlar mi vida? Que era yo muy joven. Que esperara un poco más de tiempo y luego tú mismo me ayudarías a independizarme. Y sin embargo, preferí no escucharte. Te dejé con la palabra en la boca y me fui de la casa, según yo, a comerme el mundo a rebanadas. Repetiste una y otra vez que tú y mi mamá solo querían lo mejor para mí y que sus regaños no eran por desamor. Trataste de explicarme que la comprensión no significaba darme siempre la razón. Y a pesar de ello, en muchas ocasiones preferiste ceder y callar, con esa actitud conciliadora que adoptaban con tal de que yo no cumpliera mis constantes amenazas, mientras yo los acusaba de ser los peores padres. ¿Qué razón tenías, papá, cuando te acercaste a mí y me suplicaste que viviera conforme a mi edad? Porque la juventud es como un suspiro del alma, y cuando nos damos cuenta, los años nos llevan ventaja. Me suplicaste que no abandonara la escuela porque de ello dependería gran parte de mi vida en el futuro. No cometas el mismo error que yo, hijo, me dijiste en aquella ocasión. Y sin embargo, mi respuesta fue tajante. ¿Tú qué sabes de eso? Lo que pasa es que tú ya estás viejo. No sé cómo no te cansas de estarme dando sermones. Fue por eso que solo llegué hasta la secundaria. Recuerdo que mi madre me sentó cariñosamente en sus piernas y me habló de las mujeres. Me explicó que una relación de pareja va más allá de la atracción física y la pasión. Platicó cómo se conocieron y la manera en que la conquistaste, de la forma en que se ama a los hijos, del respeto por la esposa y el cariño con el que se le debe tratar. Y ya ves, papá, apenas cumplí la mayoría de edad y me tuve que casar por esa falta de responsabilidad. ¿Qué razón tenías, papá, cuando antes de marcharme de la casa intentaste detenerme y con lágrimas en los ojos me aclaraste? Algún día tú también serás papá. Y me vas a entender, hijo. Y en pago a eso te miré fijamente a los ojos y te dije.

0: Yo sí seré un buen padre. A mis hijos no los voy a estar fastidiando tanto. Dejaré que sean lo que ellos quieran y que sean felices. Y en un tono más soberbio arremetí: yo voy a ser mejor que ustedes. Me aconsejaste que pasara lo que pasara, viviera como viviera, nunca me humillara ante los demás, porque la dignidad no se vende, no se pierde, y hasta la libertad tiene sus límites. Y apenas me sentí libre, aproveché para emborracharme con mis amigos hasta desfallecer. Desperté tirado en una calle, sucio, maloliente. Me atreví a pedir limosna y ante la desesperación se me hizo fácil robar. Aunque me advertiste que el enemigo no estaba en casa, sino en las calles, disfrazado de falsos amigos, absurdos placeres y dinero manchado. ¿Qué razón tenías, papá, cuando me adelantaste que si abandonaba el hogar, mi madre moriría de pena y tristeza? ¿Y yo qué hice? Me burlé de ti. ¿Qué hacías y por tu concepto de la disciplina y la responsabilidad? Porque cuando llegabas a la casa hacías llorar a mi madre con tus ridículos obsequios. ¿Cuánto tiempo tardé en comprender que esas lágrimas eran de alegría y no de dolor o tristeza? Un día me tomaste entre tus brazos y me dijiste muy quedito al oído esas cosas que aún guardo en mi corazón. Ojalá nunca crecieras, hijo mío. Ojalá siempre fueras mi pequeñito y yo siguiera siendo tu héroe para toda la vida. Imaginar que siempre tendrás 6 años. Pero ya ves, papá, hoy me arrepiento de todas esas palabras contra ti, de mis actos que tanto te dañaron, de tantas noches que te tuve a ti y a mamá en vela por no llegar de la fiesta, de las mentiras mal armadas con tal de no escuchar tus sabios consejos, de recordar cómo te humillaste varias veces frente a mí, con tal de que yo tuviera esa falsa razón, de pisotear tu dignidad con mis gritos y reclamos, de cientos y cientos de reproches en contra de ese cariño incondicional. Mírame ahora, papá. Sentado en una sala de hospital, lleno de angustia, esperando noticias sobre la salud de mi hijo. Ese que yo iba a educar mejor que tú a mí. Sí, también él se sintió grande y, a pesar de mis consejos, decidió no escucharme y hacer su propia vida como lo hice yo. Le pido a Dios que me ayude y a ti, mi gran héroe de siempre, que ojalá me hayas perdonado todo. Me costó mucho tiempo, dolor y sufrimiento, pero después de tantos años, logré entender que por fin te amé, papá, más de lo que yo creía. ¿Qué razón tenías, papá?
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2: 9:39.
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Y Siva le respondió, ah, existe uno.

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2: Y la palabra para

Para ti hoy es Jesús desea liberarte. Escrita por Bob Gass. En Lucas 13:2, quedas libre de tu enfermedad. La Biblia narra esto. Allí, una mujer que por causa de un demonio llevaba años enferma, andaba encorvada. De modo podía enderezarse. Cuando Jesús la vio, la llamó: mujer, quedas libre de tu enfermedad. Fíjate en cuatro detalles: la persona, el gran médico y la receta. Para cada persona, incluyéndote a ti, habrá un problema. Pero más importante aún, para cada problema, incluyendo el tuyo, el gran médico tiene una receta. La declaración de apertura de Jesús al problema en la vida de esta mujer no es una recomendación para recibir consejería, es un mandato desafiante: quedas libre. Los consejeros cristianos son un regalo de Dios, pero a menudo mantener la liberación implica más que solo discutir el trauma pasado. Jesús no aconsejó cuando debía dar órdenes. Después que hayas analizado la condición y entendido su origen, necesitarás la autoridad de la palabra de Dios para someter el pasado bajo tus pies. Esa mujer estaba sufriendo como resultado de algo que la había atacado por 18 años, pero su trauma estaba tan a flor de piel como el primer día en el que ocurrió. Sin embargo, aunque la raíz de su problema estaba en el pasado, su receta solo podía encontrarse en una palabra de Dios en su presente. Jesús, que es la palabra viva, es el mismo ayer y hoy y por los siglos, como dice en Hebreos 13:8. Eso quiere decir que la palabra que estás escuchando hoy día es capaz de sanar tu ayer. Jesús dijo: mujer, quedas libre de tu enfermedad. ¿Por qué Jesús no la llamó por su nombre? Porque su promesa es válida para todos nosotros.

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Buenas noches, ¿cómo están todos? Dios bendiga de una manera especial, Dios añada bendiciones en la vida de las personas que nos escuchan ahora mismo.

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2: 11:20.
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4: Temperatura 0 grados.

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1: 11:25 minutos.

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1: 11 y 39 minutos.
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3: Temperatura 0 grados.

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1: 11:45 minutos.

quise con mi amigo Jonathan llevar a ser misericordia, honrando su amistad. Y Siva le respondió: ah, existe uno mismo.

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1: 12 y 3 minutos.
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1: 12:16.

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1: 12 y 25 minutos.
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3: Temperatura 0 grados.

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1: 12:36 minutos.

0: Temperatura 0 grados.
1: Jesús, necesitamos ser como tú. Haz nuestro carácter más como el tuyo. Ayúdanos. Levante sus manos y dígaselo al Señor.

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1: 12 y 44 minutos.
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3: Temperatura 0 grados.

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1: 12:49 minutos.

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1: 12:59 minutos.

0: Hoy flota en mi lenguaje de poesía el caso que a la letra es escenífico, repitiendo la historia de los días que fue desarrollada en Puerto Rico. Cierta doña de alta aristocracia alquiló en su casa una negra cristiana, la cual tenía como única gracia la bendición de Dios cada mañana. Y cuando las amigas la visitaban en tarde de canasta, la piel negra y el rostro criticaban de la cristiana que servía las tazas, diciéndole: retira a esta sirvienta, que es muy negra, que es muy fea y contrahecha, y cuando habla solo recomienda disque adorar a Cristo en nuestras fiestas. A pesar de las burlas y el desprecio, la doña de la casa no veía que la cristiana viviera en defecto, y por eso retirarla no podía. Y cuando la señora se enfadaba, buscaba algún motivo difamante para que la cristiana se marchara, mas aquella se volvía suplicante. A más de eso, tenía la necesidad de trabajar para obtener el sustento, y oraba cada día más, tanto de labios como en pensamiento. Mas las amigas de la doña aquella, con sus ojos carnales, no veían que la gracia de Dios era con ellas cuando esas manos negras le servían. Pero un día, la doña envanecida resolvió despedir a la cristiana, aunque para ello tuviese que inventar una calumnia insana. Cierto día, la doña de la casa, escogiendo un riquísimo collar, se montó en su yate, miró la joya y la tiró al mar. Y cuando a la casa regresó, dijo a la cristiana falsamente: malhechora, se me larga inmediatamente por robarme un collar, buena ladrona. Mas la cristiana, sorprendida, se arrodillaba exclamando: señora, yo no le robo ni le hablo una mentira, su joya la traerá mi salvador. Pero como la doña estaba tan segura de que aquel collar no reaparecería, le dijo: no te voto si lo buscas, mas para ello te daré solo 2 días. Y le dijo: toma estos 10 pesos, ve y compra pescado bueno y grande, que mañana comeré tu último almuerzo antes que te bote o te largues. La cristiana oró aquel día, toda la noche y hasta el amanecer, confiando en que el Señor no dejaría a sus hijos en desgracia perecer. Y cuando a la casa regresó, que el almuerzo del día preparaba, al abrir un pescado relumbró el collar que la doña le imputaba, y corriendo con aquel pescado hacia la alcoba le dijo: señora, ya Jesús ha vuelto el collar a sus manos por la divinidad de su virtud. Entonces la señora, sorprendida y llorando en penoso escalofrío, dobló junto a la negra sus rodillas exclamando: perdóname, Dios mío. Y así aquella doña se humilló, puestos los ojos ante el Dios del cielo, que de tal manera la libró de un mundo vanidoso y placentero. Aquella doña pudo así testificar ante el mundo y el pueblo lo ocurrido, poniendo sus talentos a trabajar al servicio de Jesucristo. Y una vez más la Biblia comprobó lo que de ella se había predicado, que no dejaría el santo Dios que sus hijos perezcan deshonrados.
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2: 1:09.
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1: 1:14.
2: Una de las cosas que más me enamora de Dios es que no improvisa. Él sabe lo que hace. Es que estamos en las manos correctas. En la pérdida de dos hijos, un momento muy duro, pero me consuela el saber que en la palabra Job perdió no uno ni dos, 10 de volada, de cantazo. Vino un viento y se llevó los hijos. Sin embargo, fue el mismo que dijo: Jehová dio, Jehová quitó, sea el nombre de Jehová bendito. Yo sé que mi Redentor vive y que del polvo me levantará. Usted y yo no estamos en cualquier manos, estamos en las manos correctas. Por ejemplo, unos clavos en las manos mías cuestan un centavo. Unos clavos en las manos de Jehová es vida eterna. Tu vida debe estar depositada en las manos del Dios que no improvisa. Dios sabe lo que hace.

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1: 1:29.
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La historia de Esther es una historia muy sorprendente para tu vida y para mi vida. Dios me ha hablado en esa historia que Él nos pone en lugares especiales para un propósito especial. Dios no te tiene donde estás por casualidad, sino Él te quiere llevar a lo que tú tanto anhelas. Pero hay varias cosas que tenemos que cambiar. Dios necesita un corazón entregado a Él por completo. Necesita que le busques, que respetes su presencia, que le honres, igual que Esther. Porque Esther honró al Señor en todo momento y por eso fue reina y fue exaltada porque ella honró a Dios. ¿Estás pasando por un momento en donde no sabes si tienes propósito en tu vida? Todos lo hemos pasado, pero es el momento de preparación en donde Dios te tiene y te llevará a ese momento en donde Él quiere hacer algo grande con tu vida. Dios quiere prepararte, Dios quiere tomarse el tiempo para que cuando llegues a ese momento especial, Él te pueda usar y tu vida tenga un propósito. Todos los planes que Él tiene para tu vida son perfectos, pero necesitan tiempo, necesitan un momento especial en donde tú puedas meterte a la presencia de Dios, buscarlo y poder saber que todo lo que hagas es solo para Él. No te apresures a hacer las cosas. No te apresures a querer tener todo cuando tú piensas que es el momento, porque el momento perfecto para lo que tú tienes es el momento que Dios ha designado para ti. Puede que te desesperes, puede que tengas momentos en donde ya no puedas tener más fe y momentos en donde creas que Dios ya no va a hacer nada con tu vida. Ese es el momento más importante, porque es donde tienes que meterte con Dios y seguir teniendo fe, porque lo único que agrada a Dios es una persona con fe. Hoy te animo a que tu fe crezca, que seas una

0: mujer que honre a Dios, que le busque, porque vas a necesitar de su favor. Y la única forma de tener el favor de Dios es honrando su presencia.
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2: 1:37 minutos.

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1: 1:48.
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3: Temperatura 0 grados.

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1: 1:52 minutos.

que yo pueda ayudar, recordándome del pacto que hice con mi amigo Jonathan. 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Y Siva le respondió: ah, existe uno mismo.

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1: 1:59 minutos.

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1: 2:10.
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3: Temperatura 0 grados.
4: Problemas económicos, problemas de individuos, problemas de familia, a nivel social. Realmente es una canción que toca todas estas áreas, todos estos temas sociales que pudieran estar ahora mismo en primeras planas en diferentes países de Latinoamérica. En este momento se detiene el estudio, se detiene Latinoamérica para escuchar una de nuestras canciones favoritas. Con nosotros Marcos Yaroide, de la producción Del Cielo a la Tierra, que se abran los cielos. A ti.

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1: 2:14 minutos.

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1: 2:19.

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1: 2:29.
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5: Temperatura 0 grados.

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1: 2:36 minutos.

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1: 2:43 minutos.

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1: 2:52.
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3: Temperatura 0 grados.

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1: 2:59 minutos.

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1: 3:12.
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3: Temperatura 0 grados.

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1: 3:19 minutos.

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1: 3 y 23 minutos.
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1: 3:32.
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1: 3:36.
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1: 3:41 minutos.

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1: 3:50.
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5: Temperatura 0 grados.

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1: 3:59 minutos.

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1: 4:04.
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1: 4:13.
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3: Temperatura 0 grados.

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1: 4:28.
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3: Temperatura 0 grados.

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1: 4:33 minutos.

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1: 4:38 minutos.

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1: Nadie. Temperatura 0 grados.

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1: 4:48.
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3: Temperatura 0 grados.

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1: 4:52 minutos.

quise con mi amigo Jonathan llevar a ser misericordia, honrando su amistad. Y Siva le respondió: ah, existe uno.

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1: 4:59 minutos.

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1: 5:07.
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1: 5:19.
2: El viejo se fue a vivir con su hijo, su nuera y su nieto de 4 años. Ya las manos le temblaban, su vista se nublaba y sus pasos flaqueaban. La familia completa comía junta en la mesa, pero las manos temblorosas y la vista enferma del anciano hacían el alimentarse un asunto difícil. Los guisantes caían de su cuchara al suelo, y cuando intentaba tomar el vaso, derramaba la leche sobre el mantel. El hijo y su esposa se cansaron de la situación. «Tenemos que hacer algo con el abuelo», dijo el hijo. «Ya he tenido suficiente. Derrama la leche, hace ruido al comer y tira la comida al suelo». Así fue como el matrimonio decidió poner una pequeña mesa en una esquina del comedor. Ahí, el abuelo comía solo, mientras el resto de la familia disfrutaba la hora de comer. Como el abuelo había roto 1 o 2 platos, su comida se la servían en un tazón de madera. De vez en cuando, miraban hacia donde estaba el abuelo, y podían ver una lágrima en sus ojos mientras estaba ahí sentado solo. Sin embargo, las únicas palabras que la pareja le dirigía eran fríos llamados de atención cada vez que dejaba caer el tenedor o la comida. El niño de 4 años observaba todo en silencio. Una tarde antes de la cena, el papá observó que su hijo estaba jugando con trozos de madera en el suelo. Le preguntó dulcemente, «¿Qué estás haciendo?». Con la misma dulzura, el niño le contestó, «Ah, estoy haciendo un tazón para ti y otro para mamá, para cuando yo crezca, ustedes coman en ellos». Sonrió y siguió con su tarea. Las palabras del pequeño golpearon a sus padres de tal forma que quedaron sin habla. Las lágrimas rodaron por sus mejillas y, aunque ninguna palabra se dijo al respecto, ambos sabían lo que tenían que hacer. Esa tarde, el esposo tomó gentilmente la mano del abuelo y lo guió de vuelta a la mesa de la familia. Por el resto de sus días, ocupó un lugar en la mesa con ellos. Y por alguna razón, ni el esposo ni la esposa parecían molestarse más cada vez que el tenedor se caía, la leche se derramaba o se ensuciaba el mantel. Los niños son altamente perceptivos. Sus ojos observan, sus oídos siempre escuchan y sus mentes procesan los mensajes que absorben. Si ven que con paciencia proveemos un hogar feliz para todos los miembros de la familia, ellos imitarán esa actitud por el resto de sus vidas. Los padres y madres inteligentes se percatan que cada día colocan los bloques con los que construyen el futuro de su hijo. Seamos constructores sabios y modelos a seguir.
3: Temperatura 0 grados.

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1: 5:28.
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de una vez que no hablé más, ni siquiera pronuncié la palabra libertad, porque qué libertad ha obtenido el ser humano.

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1: 5:33 minutos.

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1: 5:37 minutos.

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1: 5:45.
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3: Temperatura 0 grados.
4: Jesús, necesitamos ser como tú. Haz nuestro carácter más como el tuyo. Ayúdanos. Levante sus manos y dígaselo al Señor.

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1: 5:51 minutos.

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1: 5:54 minutos.

Hice con mi amigo Jonathan, quiero hacer misericordia, honrando su amistad. Y Siba le respondió: ah, existe uno miserable.

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1: 6:04.
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0: puedo resolver esto. Es entre tú y el Señor. Pero te amo demasiado como para no ser sincero. ¿No ves que necesitas su amor? ¿No ves que necesitas su perdón?
1: Sí.
0: ¿Le confiarás toda tu vida?
1: Sí.

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1: 6:25.
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3: Temperatura 0 grados.

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1: 6:30 minutos.

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1: 6:47.
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3: Temperatura 0 grados.

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1: 6:52 minutos.

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3: Temperatura 0 grados.

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0: Buenos días, mis queridos hermanos y amigos. Dios le bendiga a todos. En el aire, su programa espiritual Al Amparo de Dios. Es una programación de la Iglesia Evangélica Rescatando las Almas y sus pastores Margarita López y Manuel Esperanza González.
1: Vamos a adorar a nuestro Dios.
0: En este momento le invitamos a todos para que juntos oremos a nuestro Padre Celestial, para que todos juntos clamemos al Dios único y verdadero. Donde tú te encuentras, únete a nosotros y vamos a orar a nuestro buen Dios. Oremos. Señor mi Dios y Padre nuestro que estás en los cielos, santificado sea tu nombre. Venga tu reino. Haga el Señor su voluntad como en el cielo, así también en la tierra. El pan nuestro de cada día, dánoslo hoy. Y perdona nuestras ofensas, como también nosotros perdonamos a los que nos ofenden. No nos deje caer en tentación, y líbranos del mal. Porque tuyo es el reino, el poder y la gloria por los siglos de los siglos. Muchas gracias por darnos la luz de un nuevo día, en el cual te pedimos tu dirección, tu ayuda y tu compañía en todo lo que vamos a hacer. Que tú nos dirija por medio de tu Santo Espíritu, nos libre de tentaciones y de peligro, de malos pensamientos y de malos deseos, y tú nos ayude a hacer tu santa y bendita voluntad. Bendice todos los huérfanos, las viudas, los enfermos, los encarcelados. Extiéndele tu mano de amor y de misericordia y ayúdale en sus necesidades, en su angustia, en su dolor. Bendice la familia y unifica la familia en una misma fe, una misma esperanza, en un mismo propósito. Unifica la familia, mi Dios, y permite que padre y madre cumplan con su responsabilidad de guiar, proteger, cuidar la familia, y ayuda a los hijos a ser obedientes a sus padres. Padre Celestial, también te pido por todos los oyentes que tú le abra el entendimiento que el enemigo le ha entenebrecido, y los ayude a entender tu palabra y a vivir por ella. Te lo pedimos en el nombre de Cristo Jesús. Amén.

Sí, mis hermanos y amigos, es un buen momento para levantarnos y comenzar este día alabando el nombre de Dios, glorificando su nombre, dándole a Él la gloria y la honra y la gracia por permitirnos la luz de un nuevo día, en el cual necesitamos la aprobación divina, necesitamos la ayuda de Dios para todo lo que vamos a hacer en este día. Por lo tanto, levantémonos y vamos a adorar al Dios vivo. Vamos a adorar a ese Dios que es bueno y que su misericordia es para siempre. Bendito sea el nombre de Dios por toda la eternidad. Y a Él le damos toda la gloria y la honra por todos los siglos. Una doble porción del Espíritu de Dios tú y yo necesitamos. Tú y yo lo necesitamos, pues, en un mundo de tantas dificultades. Qué bueno poder tener una doble porción del Espíritu de Dios.

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1: Gloria sea el nombre del Señor. Dios te bendiga, mi querido hermano. Dios te bendiga, querido amigo. Tú que estás en sintonía con este tu programa, Al Amparo de Dios, siéntete a sí mismo amparado por Él. Y en esta mañana que el Señor nos ha regalado, es necesario aprovechar la oportunidad para aprender cosas buenas y poner en práctica la que aprendimos ayer. Por lo tanto, vamos a ir al libro de Isaías, capítulo 26, versículo 3. Isaías 26, 3. Vamos a leer la palabra de Dios en el nombre de Cristo Jesús. Tú guardarás en completa paz aquel cuyo pensamiento en ti persevera, porque en ti ha confiado. Que Dios bendiga nuestras vidas por medio de su santa y bendita palabra. Aspirina o aspiración. Así se titula la meditación en el día de hoy. La aspirina está de moda. Sirve para casi todo. Dolor de cabeza, el corazón, la tensión, las muelas o el estómago. Tómese una aspirina por día y tendrá una larga y sana vida. Cuesta poco y sirve para mucho. Las puedes guardar en una gaveta, en el bolso o llevarla en el carro. Las usa cuando las necesita y si molestan, las puede botar. Se consigue fácil y además las puede recomendar. Se encuentra en toda parte: farmacia, gasolinera, supermercado o baratillo. Para mucha gente, Dios es otra aspirina. Sirve para casi todo y cuesta poco. Este Dios aspirina puede arreglar su economía, su salud, matrimonio y hasta tal vez problemas espirituales. Basta que lo tome una o dos veces a la semana y luego lo guarde para cualquier necesidad. Es el Dios de la emergencia y el dolor de la cabeza. Pedro no habla de aspirina, habla de la aspiración de una buena conciencia, algo que es permanente, creciente y eterno. Es tomar la palabra de Dios y aplicarla a la conciencia. Es aspirar, no aspirina, a que tanto la conciencia nuestra como la palabra de Dios coincidan. Aspirar a una buena conciencia es decirle no a todo tipo de pecado elegante, social y atractivo. Es cambiar la popular aspirina religiosa por la santa aspiración de agradar a Dios. Es saber con absoluta certeza que el remedio de Dios se toma en dosis continua de obediencia y se repite todo el día, segundo a segundo, porque su efecto es eterno y al alcance de todo. La aspirina calma, pero dura poco. La aspiración colma y llena toda la vida. Aspirina o aspiración, tú sabrás cuál necesitar. Dios te ha dado la oportunidad en el día de hoy para pensar y reflexionar que Dios no es una aspirina, es la única salvación de tu vida. Aprovecha la oportunidad en el día de hoy y échale mano, escapa por tu vida, porque estamos viviendo en los tiempos postreros, en los últimos tiempos. Para que no te caiga el versículo que dice en Apocalipsis que aún viendo todo lo que sucede, ni siquiera así se arrepienten. Cristo dijo: el tiempo se ha cumplido y el reino de los cielos se ha acercado. Arrepentíos y creed en el Evangelio. Convierte a Jesucristo en tu vida, sácalo de una aspirina a una aspiración, a una vida por la eternidad. Que Dios nos bendiga. Documents,
0: bendito sea el nombre del Señor por siempre. A Él toda la gloria por toda la eternidad. Nadie como Él.

Bartimeo, ya ve, ya no es un ciego. Bartimeo se encontró con Cristo Jesús y dejó de ser ciego para siempre. ¡Qué bendición más grande! Encontrarse con Jesucristo, cara a cara, frente a frente. ¡Qué bendición! Bendito sea el nombre de Dios. Cada día, cada mañana compartimos con todos ustedes y el grupo Al Amparo de Dios, que cada día comparten un texto de la Biblia. Comenzamos con nuestra querida hermana Fior Gil desde Puerto Plata, que ella comparte para todos nosotros este texto de la Biblia que se encuentra en Isaías capítulo 25 versículo 9, que dice así: y se dirá en aquel día: he aquí, este es nuestro Dios, le hemos esperado y nos salvará. Este es Jehová a quien hemos esperado, nos gozaremos. Aleluya. Y la hermana Fior comenta: gózate en la esperanza que trae su palabra para los que confían en él. Los recobrarán sus fuerzas. Estos recobrarán sus fuerzas. Correrán y no se cansarán. Sigue adelante con la plena certeza de que el Señor de los ejércitos está contigo y te dará la victoria. Alabado sea el nombre de Dios. Muchísimas gracias, hermana Fior. Que Dios le bendiga, que Dios le ayude cada día. Muy importante meditación que nos insta a seguir adelante confiado todo el tiempo en Cristo el Salvador. Bendito sea el nombre de Dios cada día. También compartimos con la hermana Mireya Mercado, que ella comparte para todos nosotros Primera Juan capítulo 1, versículo 1 y 2, que dicen así: hijitos míos, estas cosas os escribo para que no pequéis. Y si alguno hubiere pecado, abogado tenemos para con el Padre, a Jesucristo el justo. Y Él es la propiciación por nuestros pecados, no solamente por los nuestros, sino también por los de todo el mundo. Y en esto sabemos que nosotros le conocemos si guardamos sus mandamientos. Alabado sea el nombre de Dios. Sí, si guardamos los mandamientos, ahí se conoce que somos Hijo de Dios. Muchísimas gracias, hermana Mireya. Que Dios le bendiga. Que Dios le ayude cada día. Y continuamos con nuestra querida hermana Lali, que la hermana Lali desde Chile comparte para todos nosotros este texto de la Biblia, Jonás capítulo 4, versículo 1 al 9, que dice de la manera siguiente: pero Jonás se disgustó en extremo y se enojó, así que oró a Jehová y le dijo: oh Jehová, ¿no es esto lo que yo decía cuando aún estaba en mi tierra? Por eso me apresuré a huir a Tarsis, porque yo sabía que tú eres un Dios clemente y piadoso, tardo en enojarte y de gran misericordia, que te arrepiente del mal. Ahora pues, Jehová, te ruego que me quite la vida, porque mejor me es la muerte que la vida. Pero Jehová le respondió: ¿hace tú bien en enojarte tanto? Jonás salió de la ciudad y acampó hacia el oriente de ella. Allí se hizo una enramada
y se sentó a su sombra para ver qué sucedería en la ciudad. Entonces Jehová Dios dispuso que una calabacera creciera sobre Jonás para que su sombra le cubriese la cabeza y lo librara de su malestar. Jonás se alegró mucho por la calabacera. Pero al amanecer del día siguiente, Dios dispuso que un gusano dañara la calabacera y ésta se secó. Y aconteció que al salir el sol, envió Dios un fuerte viento del este. El sol hirió a Jonás en la cabeza y sintió que se desmayaba. Entonces deseaba la muerte. Decía: mejor sería para mí la muerte que la vida. Pero Dios dijo a Jonás: tanto te enoja por la calabacera, mucho me enojo hasta la muerte. Respondió entonces Jehová y le dijo: tú tienes lástima de una calabacera en la que no trabajaste ni a la cual has hecho crecer, que en espacio de una noche nació y en espacio de otra noche pereció. Entonces no tendré yo misericordia de aquella gran ciudad que cuenta con más de 120,000 habitantes. Esta historia es muy importante, amigo, terminarla de leer, porque en verdad Dios le dio una gran enseñanza a este profeta rebelde que no quería llevar el mensaje de Dios a Nínive. Muchas gracias, hermana Lali, que Dios le bendiga, que Dios le ayude cada día. Y démele un saludo a Nicolás Araya. Continuamos con el hermano Luis Ferreira. El hermano Luis comparte el Salmo 91, versículos 11 y 12, que dicen así: pues a sus ángeles mandará acerca de ti, que te guarden en todos tus caminos. En las manos te llevarán, para que tu pie no tropiece en piedra. Bendito sea el nombre del Señor. Muchas gracias, hermano Luis, por ese texto tan interesante. La hermana Katy Arbelo, desde la isla de San Martín. Buenos días, Katy. Que Dios te bendiga, que Dios te ayude. Ella comparte 2 Pedro 1, 3 y 4, que dicen así: como todas las cosas que pertenecen a la vida y a la piedad nos han sido dadas por su divino poder, mediante el conocimiento de aquel que nos llamó por su gloria y excelencia, por medio de las cuales nos ha dado preciosa y grandísima promesa, para que por ellas llegaseis a ser participante de la naturaleza divina, habiendo huido de la corrupción que hay en el mundo a causa de la concupiscencia. Alabado sea Dios. Muchas gracias, hermano, hermana Katy, que Dios te bendiga, que Dios te ayude cada día. Y el hermano Henry Flete comparte para todos nosotros el Salmo 19, versículo 9 al 12, que dice así: el temor de Jehová es limpio, que permanece para siempre. Los juicios de Jehová son verdad, todos justos. Deseables son más que el oro y más que mucho oro afinado, y dulce más que la miel, y que la que destila del panal. Tu siervo es además amonestado con ellos. En guardarlo
hay grande galardón. ¿Quién podrá entender sus propios errores? Líbrame de lo que me son ocultos. Alabado sea Dios. Muchas gracias, hermano Henry. Que Dios te bendiga, que Dios te ayude cada día y todo el tiempo al amparo de Dios. Belkis González se hace presente con todos nosotros en el Salmo 126, versículos 5 y 6, que dicen así: lo que sembraron con lágrima, con regocijo segarán. Irán andando y llorando el que lleva la preciosa semilla, mas volveré a venir con regocijo, trayendo sus gavillas. Bendito sea el nombre de Dios. Muchas gracias, hermana Belkis, que Dios le bendiga, que Dios le ayude. Y la hermana Rosalba Torres también se hace presente. Rosalba.

Las cosas viejas pasaron, quedaron atrás. He aquí, todo es hecho nuevo. Y todo esto proviene de Dios, quien nos reconcilió consigo mismo a través de Cristo y nos dio el ministerio de la reconciliación. Qué bonito. Nos dio el misterio de la reconciliación. Qué bendición. Quien nos reconcilió consigo mismo a través de Jesucristo y nos dio el misterio de la reconciliación. Esto quiere decir que en Cristo Dios estaba reconciliando al mundo consigo mismo, sin tomar en cuenta sus pecados, y que a nosotros nos encargó el mensaje de la reconciliación. Bendito sea el nombre de Dios. Muchísimas gracias, hermana Rosalba. Que Dios le bendiga, que Dios le ayude. Tenía mucho días que no enviaba esos textos. Qué bueno que se activa. Y le damos un saludo a Betty. Betty, buenos días, que Dios te bendiga. También a Xiomara. Buenos días, Xiomara, que Dios te bendiga y te ayude mucho. También en esta mañana, Chuchi Beatriz Martínez comparte con todos nosotros este texto de la Biblia que se encuentra en Proverbios 16:9. El corazón del hombre piensa su camino, mas Jehová endereza sus pasos. Gloria a Dios. Gracias, Chuchi, que Dios te bendiga, que Dios te ayude. Y el hermano Florentino Ventura desde Nagua, él también comparte con todos nosotros en esta mañana y nos envía ese texto de la Biblia que se encuentra en Filipenses 4, 5 y 6, que dicen así: vuestra gentileza sea conocida de todos los hombres. El Señor está cerca. Por nada estéis afanoso, si no sean conocidas vuestras peticiones delante de Dios en toda oración y ruego con acción de gracia. Bendito sea el nombre del Señor. Muchísimas gracias, hermano Florentino, que Dios le bendiga, que Dios le ayude cada día y todo el tiempo al amparo de Dios, todo el tiempo. No lo olvidemos, que cada día andamos y estamos al amparo de Dios. Bendito sea el nombre del Señor. Al amparo de Dios, todo el tiempo, amparado por ese Dios todopoderoso, que es nuestro todo aquí. Bendito sea el nombre de mi Señor Jesucristo por toda la eternidad, y a Él toda la gloria. Sí, continuamos con todos ustedes y vamos a escuchar este hermoso himno que tenemos a continuación. Sí, un hermoso himno de Cesario Jiménez.

Y así como tú también anduvimos nosotros en otro tiempo, y le damos las gracias a Dios que nos ha reconciliado con Él y hoy somos libres para vivir. Hoy tenemos poder, autoridad sobre las cosas de este mundo. La palabra de Dios en 2 Corintios capítulo 5 del versículo 13 dice así en adelante: porque si estamos locos es para Dios, y si somos cuerdos es para vosotros. Porque el amor de Cristo nos constriñe. El amor de Cristo nos constriñe. Pensando esto, que si uno murió por todo, luego todos murieron. Y por todo murió, para que los que viven ya no vivan para sí, sino para aquel que murió y resucitó por ellos. De manera que nosotros de aquí en adelante, a nadie conocemos según la carne, y aún si a Cristo conocimos según la carne, ya no lo conocemos así. De modo que si alguno está en Cristo Jesús, nueva criatura es. Las cosas viejas pasaron, he aquí todas son hechas nuevas. Y todo esto proviene de Dios, quien nos reconcilió consigo mismo por Cristo y nos dio el misterio de la reconciliación. Que Dios estaba en Cristo reconciliando consigo al mundo, no tomándoles en cuenta a los hombres sus pecados. Y nos encargó a nosotros la palabra de la reconciliación. Así que somos embajadores en nombre de Cristo, como si Dios rogase por medio de nosotros. Os rogamos en nombre de Cristo, reconciliaos con Dios. Al que no conoció pecado, por nosotros lo hizo pecado, para que nosotros fuésemos hecho justicia de Dios. Bendito sea su nombre por siempre. Amados hermanos y amigos, las maravillas de Dios, la grandeza del Dios Todopoderoso se reveló para todos nosotros en la persona de Jesucristo, el Hijo de Dios, que vino al mundo para reconciliarnos a nosotros con Dios. Pues estando nosotros perdidos, viviendo en nuestros delitos y pecados, estando lejos de Dios, sin Cristo y sin salvación, Dios miró nuestra incapacidad para salvarnos y a su tiempo envió a Jesucristo a este mundo a reconciliarnos con Dios, a volver a tener amistad con Dios y depender de Dios y tener a Dios como nuestro Padre y nosotros sus hijos. Una vez limpio de nuestros pecados, ahora somos hijos de Dios. El hombre pecó desde el principio en el Edén, y desde ese principio Dios se apartó del hombre y no le hablaba como hablaba con él al principio, cara a cara, frente a frente. Ya Dios no le habló jamás así. Le hablaba a alguno de sus siervos, como también a los profetas, por sueño o por alguna revelación, pero no nunca como antes, nunca. ¿Qué hizo la gran diferencia? El pecado nuestro, porque no hay nada mejor para ti, querido amigo, que vivir en paz con Dios. Nada mejor para nosotros que vivir en paz con Dios, pero perdimos la comunión con Él por nuestros pecados. Pero Dios,
en su eterno amor, envió a Jesucristo a este mundo a reconciliarnos con su Hijo Jesucristo y a darnos la oportunidad de volvernos a Dios, volvernos a Dios y alcanzar la dicha del perdón y de la reconciliación y poder vivir en este mundo agradando a Dios y libre de todo pecado. Él nos ha reconciliado por medio de Jesucristo. Ese perdón es Él quien nos los ofrece. Él nos ofrece el perdón. Él, Jesucristo, nos ofrece el perdón y nos da el perdón. Si tú te arrepientes, porque tenemos que arrepentirnos, Él lo dice claro, arrepentíos y convertíos para que sean borrados vuestros pecados y para que vengan de la presencia de Dios tiempo de descanso, tiempo de refrigerio. Y Él nos muestra ese camino de la nueva vida. Tenemos que nacer de nuevo. Nacer de nuevo es volver a comenzar. Que tú vuelva a comenzar una vida nueva. Que tú disfrutes de una nueva vida que Dios le da a los que confían en Él. A los que esperan en Él, los que quieren vivir con Él, le da una nueva vida y una nueva oportunidad. Mis amados hermanos y amigos, no despreciemos esta oportunidad de vida que Dios nos da en la persona de Jesucristo. De modo que si alguno está en Cristo Jesús, nueva criatura es. Las cosas viejas pasaron, he aquí, todas son hechas nuevas. Amigo que me escucha, busca la reconciliación con Cristo. Salva tu alma, reconcíliate con Él y sé salvo para que con Él viva por toda la eternidad. Cristo nos ha reconciliado con Dios el Padre. Solamente ve y busca tu reconciliación, amigo. Acepta a Cristo como el Salvador tuyo y Él te reconcilia con el Padre Dios. Que Dios te bendiga.

0: Y de esta manera, mis queridos hermanos y amigos, hemos llegado a la parte final del programa del día de hoy, esperando que haya sido de tu ayuda espiritual y te encamine a buscar de Cristo nuestro glorioso Salvador. Mañana, si es la voluntad de Dios, estaremos con todos ustedes en una programación más. Recuerden siempre que los que confían en Jehová Dios tendrán nuevas fuerzas, levantarán alas como las águilas, correrán y no se cansarán, caminarán y no se fatigarán. Confíe usted también en Cristo Jesús y sírvale con amor. Estuvimos con todos ustedes, sus pastores, Margarita López y Manuel Esperanza González. Dios le bendiga a todos.
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2: Bendito sea el nombre de Dios, Él sea bendito.
3: Bendito sea el Dios de Israel, por los siglos de los siglos.
4: Temperatura 0 grados.

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1: 7:59 minutos.

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1: 8:04.

0: Quiero invitarte a cerrar tus ojos. Él es nuestro refugio en la tribulación, y Él es el refugio y el descanso para todo aquel que vaga, que camina sin Él. Y si tú estás aquí en esta noche y te sientes lejos, te sientes cansado, te sientes afligido, Él ha preparado un lugar precioso para ti, un lugar de esperanza, un lugar de bendición. Y Él quiere darte refugio en esta noche, refugio en su presencia, en sus caminos.
1: Temperatura 0 grados.

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1: 8:16.
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0: Esta es la hora en Radio Dios Provee Internacional.
1: 8:26 minutos.

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1: 8 y 35 minutos.
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1: 8:41 minutos.

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1: Cuando en la gran fundición de Marshall, Texas, se prueba la resistencia del acero con el cual se fabrican las ruedas para los ferrocarriles, se hace caer sobre cada una de ellas, desde una altura de 4 metros, un bloque que pesa 65 kilogramos, y esto se hace 8 veces sobre las ruedas. Si la última vez la rueda sigue dando el sonido de que no está quebrada en ningún punto, es aceptada para cargar sobre ella los pesados vagones que han de llevar en su seno tantas vidas humanas. Asimismo, mi amigo, cuando los golpes del Señor llegan a nuestra vida, han sido con el propósito necesario para que seamos probados y que el Señor y nosotros nos demos cuenta que somos fuertes en Cristo Jesús. Por lo tanto, recordemos que por un momento será su ira, pero su favor dura toda la vida. Por la noche durará el lloro y a la mañana vendrá la alegría, dice el Salmo 35. Un instante, todos sabemos, vivido bajo la ira de nuestro Padre Celestial, nos parece un siglo. Y sin embargo, la palabra de Dios nos dice que dura solamente un momento, como lo hemos leído. Cuando contristamos al Espíritu Santo, no podemos esperar su sonrisa, pero es un Dios de misericordia. Y si confesamos nuestros pecados y venimos a Él, pronto disipará el recuerdo de nuestras culpas. Cuando nos sentimos desmayar hasta el punto de sucumbir a causa de su enojo por nuestro pecado, su favor nos llena de vida. Cuando nos humillamos y venimos a Él, porque Él no nos echa fuera. Este versículo leído tiene otra nota gozosa. Nuestra noche de lágrimas se cambiará en mañana de alegrías. La brevedad del castigo o de la prueba es la característica de la misericordia de Dios. Al Señor no le place usar la vara con nosotros los creyentes. Descarga uno o dos golpes y todo ha pasado. Después del enojo y las lágrimas, vienen el gozo y la vida, que compensan sobradamente la tristeza, siempre y cuando nos volvamos a Dios. Amigo, no llores toda la noche. Seca tus ojos ante la perspectiva del mañana. Esas lágrimas son el rocío que nos hace tanto bien como los rayos de la mañana. Las lágrimas aclaran los ojos para que podamos ver a Dios en su gracia. Hacen que la visión de su favor sea más preciosa. La noche de tristeza es para nosotros como las sombras del cuadro que hacen resaltar más su parte luminosa. Pero esto solamente sucede con aquellos que están en paz con Dios, cuyos pecados han sido perdonados y que son salvos. Pero mi estimado amigo, ¿qué acerca de ti? ¿Han sido tus pecados perdonados? Él vive en tu corazón. Yo te invito en el nombre de Cristo que si no lo eres, hoy lo recibas. Abre tu corazón y recíbele como tu único y suficiente Salvador. Y tus pecados serán perdonados. Y tus noches, ten por seguridad, que serán transformados en días llenos de gozo y alegría. Amén.
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2: Esta es la hora en Radio Dios Provee Internacional.
3: 8:49 minutos.

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0: Dios Provee Radio Internacional te da la hora.
1: 8 y 59 minutos.
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3: Temperatura 0 grados.

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1: 9:04.

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1: 9 y 18 minutos.
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3: Temperatura 0 grados.

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1: 9:28 minutos.

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1: 9:41 minutos.

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1: 9:46 minutos.

0: temperatura 0 grados.
1: ¡Aleluya! ¿Quién es? Ese es mi Salvador.

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1: 9:59.
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0: Temperatura 0 grados.
1: Por eso levantamos nuestras manos esta noche, Señor. Adoramos al único Dios, el único que es digno de suprema alabanza y adoración. Venimos hoy a adorarte, Señor, levantando nuestras manos y levantando nuestro corazón. Todo aquel que quiera adorar, Señor, levante sus manos así. Cierre sus ojos un momento. Ve al Señor. Él está aquí. Aleluya. Con sus manos en alto.

0: Aleluya. Venimos a adorarte, Señor. Dale más fuerte ese aplauso. Aleluya. Aleluya. Sí, Señor.
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2: 10:05.

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1: 10 y 17 minutos.
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1: 10:22.

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1: 10:27.

cantores y salmistas proféticos que traigan cada día un rema de Dios para el pueblo del Señor. Hoy el rema para ti, iglesia, que me estás escuchando. Hoy es tu día, te dice el Señor. Es tiempo de que levantes tus manos y tomes fuerza y empieces a ser

Levanta tus manos y dale gracias. En donde tú estés, donde te encuentres, hoy viene el manto de gloria sobre tu vida. Tu tabernáculo de adoración es restaurado. Me refiero a adoradores que quebrantan su corazón.

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1: 10:35.
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3: Temperatura 0 grados.

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1: 10:45 minutos.

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1: 10 y 52 minutos.
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3: Temperatura 0 grados.

Hice con mi amigo Jonathan, quiero hacer misericordia, honrando su amistad. Y Siva le respondió, ah, existe uno mismo.

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1: 10:59 minutos.

0: Pueden tomar asiento. No voy a cantar yo, así que no se asusten. Aunque después de escuchar tan lindas canciones, a todos nos dan ganas de cantar. Los desafinados cállense, pero qué lindo es estar en un lugar donde no queremos exaltar a las personas. No queremos exaltar los dones y talentos que Dios nos ha dado. Estar en un lugar donde queremos exaltar al dador de todo don, aquel que merece nuestra gloria y nuestra alabanza. Yo no conozco a muchos de ustedes, seguramente algunos de ustedes me conocen. ¿Cuántos han escuchado mi programa alguna vez? A ver, muy bien. Bueno, ya no me escuchan en una radio, pero pueden escucharme en Radio Esperanza. Allí aparece mi programa diariamente, se llama Principios. Me he dedicado a aquello, a creerle a un Dios que no funciona emocionalmente, sino a un Dios que funciona basado en verdades, que nunca se equivoca, nunca se adelanta, nunca se atrasa. Es un Dios que siempre cumple sus promesas. Solo tu gracia no es un eslogan, es una verdad bíblica. Todo lo que tenemos es por la gracia de Dios. Si usted me dice, pero pastor, yo estudié tantos años ingeniería, por eso tengo un buen trabajo. ¿Sabía usted que hay muchos ingenieros buenos desempleados? Si usted me dice, Señor, me he preocupado de mi salud y me he cuidado, por eso gozo de buena salud. Si unos días atrás moría un atleta de alto rendimiento con excelente salud, porque todo es por su gracia. El dinero que tiene, el automóvil que maneja, la casa que tiene o la bicicleta, los hijos, aunque no lo crea, su esposa. Es solo por la gracia de Dios. A mí me encantan las historias sobre la gracia porque son extraordinarias, porque me hacen recordar mi niñez, me hacen recordar lo que Dios ha hecho por mi vida, mis momentos de necesidad, de angustia, mis momentos de pobreza, mis momentos de problemas con mi esposa, con mis hijos. Me hacen recordar a un Dios que siempre nos restaura, siempre nos da una nueva oportunidad. Si no me cree a mí, créale a Pedro, quien negó no una, sino tres veces a su maestro. Y cuando Cristo resucita, dice, vayan a decirle a Pedro y a los demás. Me encanta que haya puesto el nombre de Pedro primero. El que le falló tres veces a Pedro primero. Yo no sé cuántas veces le ha fallado usted a Dios. Ni yo sé cuántas veces le he fallado. Pero solo su gracia una vez más nos restaura. Así que me encantan las historias de perdón, porque este Cristo nos encontró cuando éramos nada. Usted no era lo mejor de Matamoros. Dios lo escogió solo por su gracia. Usted no buscó a Dios, fue Él que le buscó a usted. Por eso está aquí. Por eso iremos al cielo con Él. Así que me encantan las historias que me muestran la gracia de Dios. Y siempre mi mente va al Antiguo Testamento cuando tengo la oportunidad de ver la historia. En este momento estoy escribiendo mis comentarios. Voy en Números, acabo de terminar Números y veo la historia de Israel y la gracia de Dios vez tras vez fallando. Y todos contentos, y ahora vamos contentos saliendo de Egipto, y luego de un momento no hay agua. ¿Para qué nos sacaste? Es mejor que volvamos allá. Y luego le da lo que necesita y una vez más están contentos y una vez más les falta algo y una vez más se molestan con Dios y una vez más Dios lo perdona. ¿Le conté su historia? Usted creía que iba a seguir con Israel, ¿no? Es nuestra historia. Solo su gracia. Así que si usted se cree algo, es mejor que se crea nada. Y es mejor que le dé la gloria a aquel que la merece. Y darle la gloria a Dios es algo extraordinario, pero siempre viene a mi mente las historias del pasado, porque recuerde, antiguamente cuando un rey comenzaba a gobernar y derrocaba a todos los demás, generalmente mataban a todos los de su familia. Así que si usted era hijo de un rey y su padre estaba reinando, tenía temor que en algún momento le quiten el reinado a su padre, porque usted era muerto seguro. Hay una historia que ocurrió así. Ahora David era el rey y Saúl muerto. La familia de Saúl huyó. Y cuando iba huyendo, una mujer que cuidaba al niño, se le cayó un niño. Y el niño quedó paralítico. Pasó el tiempo. Y un día, imagínese usted, paralítico, ya ha crecido, está en su casa, siempre huyendo, a ver, cuidado viene el rey David, porque soy hombre muerto. Y le dicen, el rey David ha llegado. Así que Mefiboset se creía un hombre muerto. Y el rey dijo, ¿hay aquí algún descendiente de Saúl? ¿Usted se imagina? Póngase a usted ahora en el lugar de Mefiboset. Usted es hijo de un rey y ahora viene el rey y le dice, ¿hay aquí uno, hijo de Saúl? Y usted comenzaba a pensar, ya me agarraron, me van a matar. Y entonces sus criados dicen, sí hay aquí uno, pero no te preocupes, no sirve para nada. Es paralítico. A tal punto lo habían convencido que cuando él llega ante el rey dice, yo soy como un perro. Y David le dice, he venido a hacerte bien. Hoy comerás en la casa del rey, vestirás la ropa del rey, vivirás en el palacio del rey. Eso somos nosotros. Quedaron contentos, ¿no? ¿Sí o no? Me encantaría que allí terminaran todas las historias. El problema es que hay hijos del rey que visten ropa del rey y no se comportan como hijos del rey. Ese es mi problema. No tienen su sexualidad como hijos del rey, no practican su matrimonio apropiadamente, no enfrentan sus conflictos como hijos del rey, se insultan, se maltratan. No trabajan como hijos del rey. Aún más, algunos oran, cantan, ayunan, sirven, diezman, ofrendan y no viven como hijos del rey. Aquí está el problema, es que eso a Dios no le agrada. Entonces nuestras oraciones, nuestras canciones, nuestros ayunos, nuestras ofrendas no sirven para nada. Porque algo empieza a estorbar aquello. Y si no me cree, déjeme decirle algo del Nuevo Testamento. El apóstol Pedro dice a los maridos, pero ustedes mujeres no quedaron afuera, porque cuando la palabra de Dios se dirige al marido, no está diciendo, ustedes mujeres no, ustedes hijos no tienen que hacer esto. No, es lo mismo. Y dice, vosotros, maridos, vivid con ellas, con sus esposas. Y yo estudié en el griego qué significa vivir por ella, con ellas. ¿Y sabe qué significa? Vivir con ellas. Pasar tiempo con ellas, con ellos, comer con ellos, divertirse con ellos, criar a sus hijos con ellos. Respetarse entre ustedes. Dice, vosotros maridos, vivid con ellas sabiamente. Sabiduría es aprender a ver la vida como Dios la ve. Vivan sabiamente, dando honor a la mujer como a vaso más frágil. Ahora escuchen lo siguiente. ¿Se acuerdan qué sigue? A ver, conmigo. ¿Para qué? Para que vuestras oraciones no sean estorbadas. ¿No le parecería terrible que hayamos hecho todo esto, afinado instrumentos, afinado las voces, cantado, adorado? Usted vino, cantó, adoró y no sirve para nada. Terrible, ¿no? Déjeme ir por un momentito al Antiguo Testamento. Escuche lo que dice la palabra de Dios. Imagínese usted ahora que vive en Israel y que un profeta recogedor de higos silvestres se le ocurre darle una profecía y está examinando la vida de ustedes y encuentra que las mujeres son vacas de Basán. Perdón, yo lo dijo la Biblia por si acaso. Vacas de Basán. Y que aquellos que cuidaron una oveja, un corderito, por todo un año, le dieron de comer, trataron de que no tenga mancha ni contaminación, lo traen hasta el altar. Y Dios le dice, no lo quiero. Y que aquellos que traían ofrendas, las traían y Dios le dice, no me interesan tus ofrendas. Y aquellos que llegaron a cantar, le dice, ¿para qué me cantaron? Déjeme leerle los siguientes versículos para que usted reflexione por un momento. Aborrecí, desprecié vuestras solemnidades y no me complaceré en vuestras asambleas. Y si me ofrecéis vuestros holocaustos y vuestras ofrendas, no las recibiré. Ni miraré las ofrendas de paz de vuestros animales engordados. Quita de mí la multitud de tus cantares, pues no escucharé las salmodias de tus instrumentos. ¿No sería terrible que todo lo que hemos hecho en este día, después de tanto sacrificio, no haya servido para nada? ¿No sería terrible que usted se reúna cada domingo a adorar al Señor y orar y sus oraciones sean estorbadas? Quiero que por un momentito incline su cabeza y haga un examen de su vida.
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2: 11:14.

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1: 11 y 23 minutos.
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3: Temperatura 0 grados.

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1: 11:26.

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1: 11:31.
2: ¿Qué razón tenías, papá, cuando me dijiste que a mi edad aún no estaba preparado para controlar mi vida? Que era yo muy joven. Que esperara un poco más de tiempo y luego tú mismo me ayudarías a independizarme. Y sin embargo, preferí no escucharte. Te dejé con la palabra en la boca y me fui de la casa, según yo, a comerme el mundo a rebanadas. Repetiste una y otra vez que tú y mi mamá solo querían lo mejor para mí y que sus regaños no eran por desamor. Trataste de explicarme que la comprensión no significaba darme siempre la razón. Y a pesar de ello, en muchas ocasiones preferiste ceder y callar, con esa actitud conciliadora que adoptaban con tal de que yo no cumpliera mis constantes amenazas, mientras yo los acusaba de ser los peores padres. ¿Qué razón tenías, papá, cuando te acercaste a mí y me suplicaste que viviera conforme a mi edad? Porque la juventud es como un suspiro del alma, y cuando nos damos cuenta, los años nos llevan ventaja. Me suplicaste que no abandonara la escuela porque de ello dependería gran parte de mi vida en el futuro. No cometas el mismo error que yo, hijo, me dijiste en aquella ocasión. Y sin embargo, mi respuesta fue tajante. ¿Tú qué sabes de eso? Lo que pasa es que tú ya estás viejo. No sé cómo no te cansas de estarme dando sermones. Fue por eso que solo llegué hasta la secundaria. Recuerdo que mi madre me sentó cariñosamente en sus piernas y me habló de las mujeres. Me explicó que una relación de pareja va más allá de la atracción física y la pasión. Platicó cómo se conocieron y la manera en que la conquistaste, de la forma en que se ama a los hijos, del respeto por la esposa y el cariño con el que se le debe tratar. Y ya ves, papá, apenas cumplí la mayoría de edad y me tuve que casar por esa falta de responsabilidad. ¿Qué razón tenías, papá, cuando antes de marcharme de la casa intentaste detenerme y con lágrimas en los ojos me aclaraste: algún día tú también serás papá y me vas a entender, hijo? Y en pago a eso te miré fijamente a los ojos y te dije: yo sí seré un buen padre. A mis hijos no los voy a estar fastidiando tanto. Dejaré que sean lo que ellos quieran y que sean felices. Y en un tono más soberbio arremetí: yo voy a ser mejor que ustedes. Aconsejaste que pasara lo que pasara, viviera como viviera, nunca me humillara ante los demás, porque la dignidad no se vende, no se pierde, y hasta la libertad tiene sus límites. Y apenas me sentí libre, aproveché para emborracharme con mis amigos hasta desfallecer. Desperté tirado en una calle, sucio, maloliente. Me atreví a pedir limosna y ante la desesperación se me hizo fácil robar, aunque me advertiste que el enemigo no estaba en casa, sino en las calles, disfrazado de falsos amigos, absurdos placeres y dinero manchado. ¿Qué razón tenías, papá, cuando me adelantaste que si abandonaba el hogar, mi madre moriría de pena y tristeza? ¿Y yo qué hice? Me burlé de ti. Te aclaré que si eso sucedía sería por tu culpa, por la vida tan estricta que nos dabas, por tus exigencias y por tu concepto de la disciplina y la responsabilidad. Porque cuando llegabas a la casa hacías llorar a mi madre con tus ridículos obsequios. ¿Cuánto tiempo tardé en comprender que esas lágrimas eran de alegría y no de dolor o tristeza? Un día, me tomaste entre tus brazos y me dijiste muy quedito al oído esas cosas que aún guardo en mi corazón. Ojalá nunca crecieras, hijo mío. Ojalá siempre fueras mi pequeñito y yo siguiera siendo tu héroe para toda la vida. Imaginar que siempre tendrás 6 años. Pero ya ves, papá. Hoy me arrepiento de todas esas palabras contra ti, de mis actos que tanto te dañaron, de tantas noches que te tuve a ti y a mamá en vela por no llegar de la fiesta, de las mentiras mal armadas con tal de no escuchar tus sabios consejos, de recordar cómo te humillaste varias veces frente a mí, con tal de que yo tuviera esa falsa razón, de pisotear tu dignidad con mis gritos y reclamos, de cientos y cientos de reproches en contra de ese cariño incondicional. Mírame ahora, papá. Sentado en una sala de hospital, lleno de angustia, esperando noticias sobre la salud de mi hijo. Ese que yo iba a educar.

Pero después de tantos años, logré entender que por fin te amé, papá, más de lo que yo creía. ¿Qué razón tenías, papá?

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1: 11:50 minutos.

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1: 11:54 minutos.

Quise con mi amigo Jonathan llevar a ser misericordia, honrando su amistad. Y Siva le respondió: ah, existe uno mismo.

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2: ¿Cuándo fue la última vez en que simplemente y entrañablemente les dijo a sus hijos, los amo?
3: Creo que antes los padres tenían dificultad diciendo te amo. Hay cosas que siempre le quise decir a mi papi, pero el hecho es que no podía sentarme y mantener una conversación con él.
2: Como ese hombre, todos necesitamos escuchar a nuestros padres expresando su amor por nosotros. Una vez escuché sobre una jovencita que nunca escuchó ninguna palabra de amor de su padre. Ella estaba tan desesperada por su atención que paró de comer y su anorexia contribuyó al desarrollo de un tumor cerebral. Ella estaba a punto de morir cuando su padre finalmente fue a visitarla en el hospital y después de una conversación muy formal, él se levantó para irse. Ella entonces se quebró y empezó a gritar, «¡Voy a morir y no puedes simplemente decirme, te amo!» Un pensamiento final. Hombres, ¿cuándo fue la última vez que le dijo entrañablemente a sus hijos que los ama? Ellos necesitan escucharlo de usted a menudo. Soy Denis Reini y esto es Vida Real en Familia.
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5: 12:01.
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7: Temperatura 0 grados.
8: Edwin, seguimos sonriendo.

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1: Temperatura 0 grados.

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1: 12 y 21 minutos.
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3: Bendito sea el nombre de Dios, Él sea bendito.
4: Él sea bendito.
3: Bendito sea el Dios de Israel.
5: Temperatura 0 grados.
6: Estaba una mañana haciendo mi devocional en mi cuarto y comencé a orar. Y le dije: Señor, hay algo en mi vida que tiene que cambiar. Señor, mi relación contigo ya no es la misma, porque es que no me siento tan cerca de ti como antes. Y me acuerdo que esa mañana el Señor tocó mi corazón de una forma tan especial y me quebrantó y me mostró que yo había puesto ciertas cosas en mi vida que le habían robado el primer lugar a Él. Y yo te digo en esta tarde, ¿qué es lo que Dios está pidiendo? Él pagó un sacrificio muy, muy grande. Él dio a su Hijo único, por ti y por mí. Y cómo nos cuesta a veces buscar su presencia. Cómo nos cuesta a veces tener un tiempo para alabarle, para orar, para decirle simplemente: Señor, te amo. Señor, queremos ser ese altar tuyo. Y me acuerdo que esa mañana comencé a cantarle esta canción que se llama Tu Altar. Y nació en un momento de 3 minutos, comencé a cantársela al Señor. Y realmente ha cambiado mi vida y ha impactado mi vida de una forma muy especial. Porque descubrí algo, que cuando tú le das el primer lugar al Señor en tu vida, todo lo demás no importa, todo lo demás se arregla, el Señor viene y toma tu vida. Y se hace el rey de tu corazón. Y cuando el rey de reyes está en el centro de tu corazón, en el trono de tu corazón, no hay nada ni nadie que pueda impedir que tú llegues a su presencia y que tú le conozcas más, que conozcas más el amor de Jesús. Hoy el Señor quiere que tú le des el primer lugar en tu corazón. Vamos a cantar esta canción.

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1: 12:29.

Temperatura 0 grados.

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1: 12:40.
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1: 12:44 minutos.

porque el Señor mismo, con voz de mando, con voz de arcángel y con trompeta de Dios, descenderá del cielo y los muertos en Cristo resucitarán primero. Luego nosotros, los que vivimos, los que hayamos quedado, seremos arrebatados juntamente con ellos en las nubes para recibir al Señor en el aire. Y así estaremos siempre con el Señor. Alentaos los unos a los otros con estas palabras.

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1: 12:52 minutos.

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1: 12 y 59 minutos.
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3: Bendito sea el nombre de Dios, Él sea bendito.
4: Él sea bendito.
3: Bendito sea el Dios de Israel.
5: Temperatura 0 grados.
6: Problemas económicos, problemas de individuos, problemas de familia, a nivel social, realmente es una canción que toca todas estas áreas, todos estos temas sociales que pudieran estar ahora mismo en primeras planas en diferentes países de Latinoamérica. En este momento se detiene el estudio, se detiene Latinoamérica para escuchar una de nuestras canciones favoritas. Con nosotros Marcos de Aroide, de la producción Del Cielo a la Tierra, que se abran los cielos.

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1: 1:03.
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1: 1:04.

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1: 1:15.
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3: Temperatura 0 grados.

0: La historia de Esther es una historia muy sorprendente para tu vida y para mi vida. Dios me ha hablado en esa historia que Él nos pone en lugares especiales para un propósito especial. Dios no te tiene donde estás por casualidad, sino Él te quiere llevar a lo que tú tanto anhelas. Pero hay varias cosas que tenemos que cambiar. Dios necesita un corazón entregado a Él por completo. Necesita que le busques, que respetes su presencia, que le honres, igual que Esther. Porque Esther honró al Señor en todo momento y por eso fue reina y fue exaltada porque ella honró a Dios. ¿Estás pasando por un momento en donde no sabes si tienes propósito en tu vida? Todos lo hemos pasado, pero es el momento de preparación en donde Dios te tiene y te llevará a ese momento en donde Él quiere hacer algo grande con tu vida. Dios quiere prepararte, Dios quiere tomarse el tiempo para que cuando llegues a ese momento especial, Él te pueda usar y tu vida tenga un propósito. Todos los planes que Él tiene para tu vida son perfectos, pero necesitan tiempo, necesitan un momento especial en donde tú puedas meterte a la presencia de Dios, buscarlo y poder saber que todo lo que hagas es solo para Él. No te apresures a hacer las cosas, no te apresures a querer tener todo cuando tú piensas que es el momento, porque el momento perfecto para lo que tú tienes es el momento que Dios ha designado para ti. Puede que te desesperes, puede que tengas momentos en donde ya no puedas tener más fe y momentos en donde creas que Dios ya no va a hacer nada con tu vida. Ese es el momento más importante, porque es donde tienes que meterte con Dios y seguir teniendo fe, porque lo único que agrada a Dios es una persona con fe. Hoy te animo a que tu fe crezca, que seas una mujer que honre a Dios, que le busque, porque vas a necesitar de su favor. Y la única forma de tener el favor de Dios es honrando su presencia y buscándolo.
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2: 1:23.

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1: 1:27.

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1: 1:37.
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3: Temperatura 0 grados.

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2: 1:47 minutos.

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1: 1:59.
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5: ¿Qué tal, querido amigo o amiga del programa Cruzada con Luis Palau? Sea usted muy bienvenido o bienvenida a nuestro punto de encuentro en la radio junto a miles de oyentes alrededor del mundo, quienes nos escuchan a través de las emisoras que transmiten nuestros programas, como así también a través de nuestro sitio en internet www.luispalau.net. Hoy nos presenta Luis Palau el mensaje que lleva por título En busca de un hombre. Así que le invito a que tome su Biblia para aprovechar mejor el tiempo que pasamos juntos. Adelante, Luis.
6: La popular revista Verbo publicó un artículo titulado precisamente En busca de un hombre. Me interesó tanto que me tomo la libertad de compartir algo de su contenido con usted, porque yo creo que usted va a quedar interesado con estos pensamientos. Comienza diciendo: se dice que Diógenes, el renombrado filósofo griego, que nació 412 años antes de la era cristiana, apareció un día en una calle muy concurrida, cargando con una linterna grande y encendida, a plena luz del sol, escrutaba en los rostros de los que pasaban por esta concurrida calle. ¿Qué busca usted?, le preguntaban. Busco un hombre que sea honrado, contestaba a todos los que le hacían la pregunta. Todos, niños, adultos y ancianos, siempre estamos buscando algo. Cuando no es con los ojos, es con el pensamiento o el alma, ya sea un regalo para un amigo, un consejo para mejorar la situación económica, una solución al problema del alma, etc. Hoy tenemos a la mano una linterna mejor que la de Diógenes para ayudarnos a hallar lo que deseamos. Porque el hombre busca, busca, busca, porque siente que algo falta en su vida, siente que, bueno, que su vida no es lo que debe ser. Y la lámpara que tenemos a nuestra mano para encontrar lo que buscamos sin saber lo que buscamos es un libro. Un profesor suizo decía: hay hombres que buscan afanosamente algo, pero no saben lo que buscan. Para todos ellos, tenemos aquí una lámpara, la tengo aquí en mi mano, se llama la Biblia. Es una infalible lámpara para guiarnos al triunfo, a la felicidad. Miles de estadistas, filósofos, científicos y millones de hombres comunes han encontrado en ella luz para el camino de la vida. Quiero que veamos seis cosas que todos buscamos, seis buscadores, según la Biblia, para encontrar una lección. Primero, el hombre corriente, busca aumentos. La ambición, la codicia, la envidia son los culpables de tanto mal en nuestra vida. Dios dice: tú buscas para ti grandezas, no las busques. No cabe duda que la humildad, la sencillez y sobre todo la conformidad con la voluntad de Dios producen paz y tranquilidad y gusto en la vida aquí en la tierra. Dios dice: sean vuestras costumbres sin avaricia, contentaos con lo que tenéis ahora, sin dejar por ello de trabajar, ni de buscar lo mejor para su familia. El hombre feliz es el hombre que está contento con lo que tiene, aunque sigue buscando mejorar su situación económica. En segundo lugar, el cristiano busca, apartarse del mal. Antes le entretenían las cosas pasajeras, ahora busca las cosas superiores. Sí, tiene que buscarlas, y por esto es necesario poner los ojos en estas cosas, poner la mira en las cosas de arriba, dice el pasaje bíblico. Pero la impureza, las pasiones desordenadas, los malos deseos, eso hay que descartarlo. Así apartarnos de estas cosas que ofenden al Dios que es nuestro Señor. El que es discípulo busca agradar a su maestro. El maestro en este caso es Jesucristo. Por eso dice el mismo Señor Jesús: buscad primeramente el reino de Dios y su justicia, y todas las demás cosas os serán añadidas. El que es cristiano busca siempre de agradar a su maestro, a su Señor, quien en este caso es el Señor Jesucristo y es su Padre Dios. Busca primeramente las cosas de Dios. Y luego, en cuarto lugar, hay otro que busca, otro gran buscador. El diablo busca a quien devorar. Hay miles de hombres y mujeres, hombres, padres de familia, que han perdido la sabiduría, que parece que han procurado derrotar y derrumbar su hogar, que han herido a la muchacha que un día prometieron amar hasta la muerte, que causan dolor a los hijos que él mismo ayudó para traer al mundo. ¿A qué se debe? Muchos me han venido a hablar y me dicen: cometí tal y cual mal contra mi familia, pero no comprendo por qué. No entiendo por qué me comporté de esta manera. Algunos dicen: yo amo a mi mujer, o yo amo a mi marido, amo a mis hijos, y sin embargo me comporté tan terriblemente con ellos. ¿A qué se debe? Pues según la Biblia se debe a una sola cosa. Es que Satanás anda alrededor como león rugiente, buscando a quien devorar, dijo San Pedro. A nosotros, que ya conocemos a Dios, también nos busca devorar Satanás. A los que niegan a Dios ya los tiene enceguecidos. Sí, el diablo es un gran buscador que busca devorar, arruinar, destruir, robar la felicidad, el gozo, la paz de los hogares y los corazones. Ah, pero en quinto lugar, yo quiero hablarle por un minuto acerca de Dios Padre, porque Dios Padre busca aquellos que le adoren. Dice Jesús: Dios busca adoradores que le adoren en espíritu y en verdad. Cuando te levantaste esta mañana, amigo mío, ¿te levantaste adorando a Dios? ¿Le diste gracias por un nuevo día de vida, por la fuerza que disfrutas, por los amigos que tienes, por esta patria hermosa en la cual estás viviendo? No permitas que nada quite de tu corazón el espíritu de gratitud, de adoración. Dice la Biblia: dad gracias en todo. Sin embargo, hay algunos, quizá usted está entre ellos, amigo mío, que con su lámpara parece que nunca encuentran razón por la cual dar gracias a Dios. Toma en este momento la lámpara que necesitas, la palabra de Dios, la Biblia. Lámpara es a mis pies tu palabra y lumbrera a mi camino, dice el salmista. Y luego, en último lugar, el Señor Jesús busca almas perdidas para salvarlas. En las páginas de los evangelios, que dicho sea de paso, usted debiera leer a menudo, podemos leer constantemente de que este gran pastor, Jesús, busca a los extraviados, busca a los endemoniados, busca a los tristes, a los enfermos. Él los encontraba sobre la tierra, los salvaba, los sanaba, los levantaba, los libraba, y Él puede hacer lo mismo en nuestro día. Y lo está haciendo cada día que pasa, aquí en este país y en otros países también. Él busca, encuentra, salva, restaura, encamina, bendice a los hombres, a los hogares, a las familias y a las naciones también. Lo que el mundo moderno necesita es una nueva dosis de este gran Salvador, Jesucristo. Aquel que te está buscando a ti, el que te hizo sintonizar este programa porque quiere hacer algo contigo, algo que ni tú has soñado. Todos tenemos sueños para nuestra vida, por eso seguimos buscando, buscando sin alcanzar. Más allá de tus sueños, más allá de tus ambiciones, te llevará este gran Señor que quiere ser tu gran Salvador y que se llama sencillamente nuestro Señor Jesucristo. Cree en Él de todo corazón. Creer, según la Biblia, es recibir, es abrir la puerta del corazón, es sinceramente entregarse a Él. Y como dijo San Pablo: cree en el Señor Jesucristo y serás salvo tú y tu casa. Pues a todos los que le recibieron, agregó San Juan, a los que creen en su nombre, les da poder de ser hechos hijos de Dios. Él te busca en este momento. No dejes que busque más. Ríndete a Él, no te alejes corriendo de tu Dios, más bien detente, arrodíllate, recíbele y Él te hará una nueva persona.
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1: Temperatura 0 grados.

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1: 2:15.

0: Temperatura 0 grados.
1: Don Roque era ya un anciano cuando murió su esposa. Durante largos años había trabajado con ahínco para sacar adelante a su familia. Su mayor deseo era ver a su hijo respetado por los demás, proyecto al que dedicó su vida y su escasa fortuna. A los 70 años, Don Roque se encontraba sin fuerzas, sin esperanzas, solo y lleno de recuerdos. Esperaba que su hijo, ahora brillante profesional, le ofreciera su apoyo y comprensión. Pero veía pasar los días sin que éste apareciera. Y decidió por primera vez en su vida acercarse y pedirle un favor. Don Roque tocó la puerta.
2: Hola, papá. ¡Qué milagro que vienes por aquí!
1: Ya sabes que no me gusta molestarte, pero me siento muy solo. Además, estoy cansado y viejo.
2: Pues a nosotros nos da mucho gusto que vengas a visitarnos. Ya sabes que esta es tu casa.
1: Gracias, hijo. Sabía que podía contar contigo, pero temía ser un estorbo. Entonces, ¿no te molestaría que me quedara a vivir con ustedes? Estoy tan solo.
2: ¿Eh? ¿Quedarte a vivir aquí? Sí, claro. Bueno, no sé si estarías a gusto. Tú sabes, la casa es chica, mi esposa es muy especial y luego los niños.
1: Mira, hijo, si te causo muchas molestias, olvídalo. No te preocupes por mí. Alguien me tenderá la mano.
2: No, papá, no es eso. Solo que no se me ocurre dónde podrías dormir. No puedo sacar a nadie de su cuarto. Mis hijos no me lo perdonarían.
1: A menos que no te moleste. ¿Qué cosa, hijo?
2: Bueno, dormir en el patio.
1: ¿Dormir en el patio? Bueno, el patio está bien. El hijo de Don Roque llamó entonces a su hijo Luis de 11 años.
2: Dime, papá.
1: Mira, hijo, tu abuelito se quedará a vivir con nosotros. Tráele una cobija para que se abrigue y no pase frío en la noche.
2: Sí, con gusto, pero ¿dónde va a dormir mi abuelito?
1: En el patio. No quiere que nos incomodemos por su culpa. Ya sabes cómo es. Entonces el niño subió por la cobija, tomó unas tijeras y la cortó en dos. En ese momento llegó su padre.
2: ¿Qué haces? ¿Por qué cortas la cobija de tu abuelito?
1: ¿Sabes, papá? Estaba pensando.
2: ¿Pensando?
1: Sí, en guardar la mitad de la cobija para cuando tú seas viejo y te vayas a vivir a mi casa.

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1: 2:27.
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3: Temperatura 0 grados.

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1: 2:33 minutos.

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1: 2:38 minutos.

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1: 2:48.
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3: Temperatura 0 grados.

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1: 2:52 minutos.

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1: 2:59 minutos.

0: Pablo habla de doctrina y habla de esperanza. 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No te olvides, la bendición está en el equilibrio.
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2: Gracias a Dios, llegamos al final de otra misión.
1: Así que vamos a los capítulos 15 y 16 de Romanos.
2: ¿A quién no le gusta escuchar las recomendaciones finales de alguien sabio y experiente?
1: Es como se decía antes al finalizar un Telegram. Saludos, stop.
2: ¿Saludos, stop? ¿Qué es eso?
1: Es que en los viejos tiempos del Telegram, como el sistema no tenía puntos y otras reglas gramaticales disponibles, se agregaba la palabra stop para indicar el fin de una frase y así darle al lector el sentido conclusivo de la idea.
2: Ah, este es nuestro tema, stop.
1: Bien utilizado.
2: Pero antes de iniciar el programa, tengo una pregunta que algunos nos hacen.
1: ¿Y cuál es?
2: ¿Quiénes somos los integrantes del equipo de Misión 66?
1: Ah, pues con gusto. Soy Kimberly Yepes, me acompaña David Silva, a quien ya escucharon, y también Johnny Pérez, cuya voz apareció al principio del programa y nos guía en el estudio.
0: Aquí estoy, listo para empezar el recorrido.
1: Así que, hechas las presentaciones, ahora vamos a nuestra misión Romanos, su última etapa el día de hoy.
0: Y en la que, luego de los extensos saludos, Pablo advierte a la iglesia sobre las personas que provocan divisiones y engañan el corazón de los simples.
2: Hay que estar avispados entonces.
0: Sí, aquí se aplica el principio de ser prudente como la serpiente y sencillo como la paloma. Como ya contó Kimberly, cuando se terminaba un telegrama se solía decir «Saludos, stop». Pues bien, hace mucho tiempo Pablo escribió Romanos y en los capítulos 15 y 16 él concluye su instrucción tan edificante para la iglesia de Roma con un, por así decirlo, «Saludos, stop». En el capítulo 15 enfatiza aquello sobre lo que discutió en el capítulo 14, que la iglesia es el cuerpo de Cristo. Con personas que traen ideas e incluso trasfondos diferentes a la vida en comunidad y, por lo tanto, necesitamos ser tolerantes los unos con los otros.
2: ¿Será que por eso Pablo empieza el capítulo 15 diciendo que no debemos agradarnos a nosotros mismos?
1: Sí, el versículo 2 lo dice. Cada uno de nosotros debe agradar a su prójimo en lo que es bueno con el fin de edificarlo.
0: A partir de allí, Pablo recopila una serie de consejos importantes que son aquellas recomendaciones finales de la carta a los romanos, donde también presenta una lista de nombres de personas a las cuales envía sus saludos. Es interesante observar aquí cómo los consejos y las palabras finales de Pablo denotan una búsqueda del equilibrio. El texto en el versículo 5 dice:
1: que el Dios de la paciencia y de la consolación les conceda a ustedes un mismo sentir, según Cristo Jesús, para que todos juntos y a una sola voz glorifiquen al Dios y Padre de nuestro Señor Jesucristo.
0: El deseo de Pablo es que la iglesia tenga ánimo, coraje, fuerza, que persevere, pues el gran desafío del cuerpo de Cristo es que las diferencias entre sus miembros no destruyan el sentimiento de unidad, el sentimiento de fraternidad que recibimos en Jesús. Y Pablo pone mucho enfoque en eso, porque la iglesia de Roma tenía judíos y gentiles viviendo juntos, así como romanos y extranjeros por otra parte.
2: Lo que estás diciendo con esto es que la unidad de la iglesia es lo que importa.
0: Ciertamente. Y en el versículo 13, Pablo les muestra en qué manera se debe expresar esa unidad.
1: Dice: Que el Dios de la esperanza los llene de todo gozo y paz en la fe, para que rebosen de esperanza por el poder del Espíritu Santo.
2: Eso me encanta de verdad, porque ¿qué más importa que servir al Señor y vincularse con el hermano en alegría?
0: La alegría es el combustible de la vida. Como decía Moody, la alegría es el amor en movimiento. Además de la unidad, es importante tener alegría, paz con Dios y con los demás, y compartirles esperanza.
2: Afirmamos entonces que la fe cristiana es optimista.
0: Es más que optimismo, es esperanza, una esperanza cierta en la persona de Jesucristo para vivir con significado y propósito en el hoy y en el futuro. Por lo tanto, nos da seguridad y nos motiva. Vemos entonces que Pablo termina la carta a los romanos con un espíritu muy positivo, hablando sobre la obra de Dios en su vida, sobre su ministerio para alcanzar a los gentiles, para la expansión del reino de Dios.
1: Johnny, tengo otra observación sobre el tono de este pasaje. Parece que en estos capítulos finales, el apóstol deja el tono académico y doctrinal del principio y se vuelve muy personal en sus apreciaciones.
0: Buena observación y digno de atención, Kimberly. La carta más doctrinal, la más teológica del apóstol Pablo, es también una carta profundamente personal. Observa que Pablo no se convierte en una persona que solo entiende de teología abstracta. No, él sigue siendo una persona de gran afecto, teniendo un amor especial y particular por el ser humano, por el individuo.
2: A diferencia de lo que muchas personas pueden pensar, Pablo no es solo cerebro.
0: No, él es cerebro y corazón, es un ser humano completo. Observa que su gran deseo es visitar a los romanos, lo ansía. Para los cristianos, nada es más importante que el prójimo creado a imagen y semejanza de Dios y por quien Cristo entregó todo para morir por él. Y nos cuenta de sus planes de viajar a España para visitarlos.
1: Sí, él dice, iré a visitarlos ahora que vaya a España. Espero verlos cuando pase por allá y que me ayuden a continuar con mi viaje, luego de haber disfrutado de su compañía.
0: Qué tono afectuoso, ¿verdad? Recuerda, mi querido oyente, el cristiano no puede ser aquel que solo quiere entender y estudiar la Biblia. Él necesita ser una persona que tiene un corazón dirigido al otro.
2: Pablo es muy equilibrado.
0: Sí, y después de hablarle a los romanos sobre esperanza, paz y consuelo, y hacerlo de manera muy personal, dice también que iba de camino a ayudar a los santos de Jerusalén, ya que Macedonia y Acaya tuvieron a bien hacer una ofrenda para los pobres que hay entre los santos que están en Jerusalén.
1: Me interesó esa perspectiva. ¿Puedes describirnos cómo es el cristianismo equilibrado?
0: Vaya, muy buena observación. Todas las áreas de la vida cristiana tienen que ser contempladas. El coraje, la esperanza, la doctrina, la fe, el poder de Dios, la ayuda a los pobres, el lado personal en el trato con el prójimo. Querido oyente, no mutiles tu fe cristiana. Crece de manera completa. Fíjate que en el versículo 27... el apóstol habla que el cuidado de los cristianos de Macedonia por los pobres en Jerusalén los llevó a actuar con buena voluntad, aunque en realidad era su obligación cristiana de hacerlo. Pablo estaba muy contento por esa ofrenda en la que se preocupaban por sus necesidades materiales.
2: Johnny, yendo al capítulo 16 de Romanos, me impresiona ver la extensa lista de nombres de personas mencionadas por el apóstol Pablo.
0: ¿Verdad que sí? Pablo invierte una gran cantidad de tinta y papel para escribir nombres de personas, porque Dios valora a las personas individualmente. Él habla de Febe, sierva de la iglesia de Cencreas, Priscila y Aquila, sus colaboradores, el hermano Epeneto, que fue el primer convertido a Cristo en la provincia de Asia, María, que trabajó por los romanos, Andrónico y Junías, Amplias, Urbano y Estaquis, Apeles, Herodión, Trifena y Trifosa, Pérsida, Rufo, Asíncrito, Flegonte, Hermes, Patrobas, Hermas, Filólogo, Julia, Nereo, Olimpas, ¿lo ves?
2: ¡Cuántos nombres!
1: Y esa expresión, salúdense unos a otros con un beso santo, parece muy latino en su expresión del afecto.
0: Sí, porque tenemos la misma modalidad de demostrar el amor fraternal, de valorizar al individuo que está presente aquí en la carta a los romanos. Entonces la iglesia necesita cultivar ese equilibrio de Pablo, teniendo conocimiento y comunión a la vez. Y el apóstol termina su carta con dos palabras significativas al final.
1: Dice el versículo 17: pero les ruego, hermanos, que se cuiden de los que causan divisiones y tropiezos en contra de la enseñanza que ustedes han recibido, y que se aparten de ellos. Pero pregunto, Johnny, ¿quiénes eran estos?
0: Eran los que no se interesaban por la comunión los unos con los otros, y por eso tienen problemas doctrinales también. Querido oyente, presta atención. Todos los herejes tienen problemas de relación, y todas las personas con problemas de relación tienen problemas doctrinales. Las dos van juntas, pues el que no ama a Dios no ama a su hermano, y así con todo lo que les viene por delante. Veamos la otra frase significativa desde el versículo 18.
2: Porque tales personas no sirven a nuestro Señor Jesucristo, sino a su propio vientre, y con palabras suaves y lisonjeras engañan al corazón de los ingenuos.
1: La obediencia de ustedes ha llegado a ser bien conocida por todos, lo que me llena de alegría por ustedes, pero quiero que sean sabios para el bien e ingenuos para el mal.
0: Pablo advierte a los hermanos en Roma que no permitan que la iglesia sea perjudicada por aquellos que perdieron la referencia y sus sentidos cristianos en el camino.
1: Y el apóstol termina con todos esos saludos especiales para sus hermanos en un espíritu bastante feliz, alegre, gozoso, glorificando a Dios.
0: Sí, y las últimas palabras de la carta resuenan en nuestro corazón y mente como una exaltación a Dios. Leámoslas como para ponerle un broche de oro a esta carta a los romanos.
2: Y al que puede fortalecerlos, conforme a mi evangelio y a la predicación de Jesucristo, según la revelación del misterio que se ha mantenido oculto desde tiempos eternos.
1: Pero que ahora ha sido revelado por medio de las escrituras de los profetas y que de acuerdo al mandamiento del Dios eterno se ha dado a conocer a todas las naciones para que obedezcan la fe.
2: Al único y sabio Dios sea la gloria mediante Jesucristo para siempre. Amén.
0: Que Dios bendiga tu corazón, mi querido oyente. Que crezcas en el conocimiento de la doctrina de la palabra de Dios. Que crezcas en la comunión, en el amor, en la relación de afecto con tus hermanos en la fe, que van a vivir contigo eternamente delante de Dios. Amén.
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2: Muy bien, llegamos ahora a las preguntas del final de la serie de Romanos, capítulo 15 y 16. Y empiezo con una que ya la tenía conmigo desde el último capítulo. ¿Dónde entra la cuestión cultural en esos últimos capítulos de la carta de Pablo a los romanos, Johnny?
0: Bien, hemos visto en el final del capítulo 14 y comienzo del capítulo 15 un énfasis sobre cómo debe agradar cada uno a su prójimo, de cómo debemos soportar las debilidades de los débiles en la relación con los hermanos. Y aquí es importante destacar la cuestión cultural.
2: Pero, ¿qué quiere decir eso?
0: Bueno, es que muchas cosas que a veces traen desunión y conflicto y problemas en las comunidades cristianas no son tan relevantes, pues se tratan apenas de cuestiones culturales. Por ejemplo, mucha gente se asusta y no puede entender que existan cristianos en Europa que fumen.
1: Por supuesto que fumar es un comportamiento muy negativo y perjudicial, pero esas personas lo hacen por una costumbre cultural.
0: En el mismo sentido, dicen en tono de broma que unos sudamericanos fueron a un país de Europa y los europeos se escandalizaron con la cantidad de café que los brasileños tomaban. Pero hablando en serio, otro ejemplo. Un cristiano estadounidense ve la relación con la guerra con mucha más naturalidad que un hermano de Escandinavia, que se escandalizaría con la idea de que alguien sea cristiano y participe de una guerra. Por lo tanto, tenemos desafíos culturales y debemos procurar ser más tolerantes y entenderlos, juzgándolo todo, por supuesto, por el criterio de la palabra de Dios y no traspasando límites que pongan en tela de juicio el principio bíblico.
2: Ah, no, señor. Lo que está mal, está mal.
1: ¿Y por qué debemos pensar sobre eso tan importante hoy?
0: Porque tenemos un mundo globalmente efervescente con gente de todas partes en todos los lugares. Por ejemplo, nuestra América Latina, el Caribe, Estados Unidos, España, y en todo el mundo hay una circulación de cientos de miles de extranjeros, además de personas que van de un lugar a otro dentro de los mismos países y que tienen, por así decirlo, perspectivas y culturas variadas también.
1: Lo que dices es que necesitamos entender que la tolerancia finalmente pasa por esa cuestión de comprender la manera diferente de ser del otro.
0: Veámoslo con un ejemplo. Si viajas a determinados lugares, descubres, por ejemplo, que los hombres se saludan con dos besos, como se suele saludar solo a las mujeres en ciertos países. En otros, he visto que hasta se dan tres besos. Algunos son muy formales y solo presentan su mano manteniendo la distancia. Y en las culturas indígenas andinas dan la mano, una palmadita en la espalda y otra vez la mano.
2: ¿Y si vas a Rusia donde los hombres se besan en los labios?
0: O en las culturas orientales. En Japón los saludos son sin contacto físico, solo una leve inclinación de la cabeza como muestra de respeto por la otra persona.
1: Sí, todas esas variantes culturales me parecen tan diferentes que uno no tan expuesto podría sentirse realmente incómodo y hasta avergonzado.
0: Sin embargo, esas personas lo hacen en su contexto con total normalidad. No tiene ningún significado diferente. Dicen que hay una tribu en la Amazonia en la que las personas se saludan las unas a las otras escupiendo en el pecho de la otra.
2: Imagínatelo, se pone difícil.
0: Así que la cuestión cultural es importante y se debe tener en cuenta cuando pensamos en cómo nuestros hermanos cristianos se comportan. Esa diversidad cultural es un desafío para la Iglesia en los días de hoy.
1: Se trata de estudiar y entender la cultura del prójimo, ¿no es así?
0: Exacto.
2: Ahora, el versículo 4 de Romanos 15 dice que las cosas que se escribieron antes se escribieron para nuestra enseñanza. ¿Pablo se está refiriendo a la Biblia? ¿Se trata de Números, de Levítico, de cualquier otro libro que integra la Biblia?
0: Fíjate, toda la Biblia es palabra de Dios. Toda ella es inspirada por Él. Es decir, no hay ningún otro documento religioso que pueda tener un lugar semejante al que la Biblia tiene. Toda la palabra de Dios es un documento útil para nosotros. Pero, como yo lo interpreto, en la utilización práctica del día a día, no todo lo que es inspirado es una regla normativa. De la misma manera ocurre en un contrato, cuando tengo las disposiciones generales y también determinadas líneas que son muy orientadas a personas o situaciones específicas, temporales o en otros casos atemporales. Observemos con cuidado.
1: Otra pregunta, Johnny. ¿Se podría decir que la Biblia tiene una revelación progresiva?
0: Mira, la Biblia tiene elementos que ya fueron reevaluados por el propio Jesús en el Nuevo Testamento. Tiene cosas que ya se han cumplido. Tiene elementos contextuales y a no olvidar que tiene incluso registro de palabras que fueron dichas por Satanás. Así que es importante notar que la perfecta utilidad de la Biblia está en su todo, de tal manera que no se puede tomar un versículo aislado y utilizarlo como argumento de que es la palabra de Dios. En el recorrido del programa Misión 66 hablaremos sobre eso. Ahora bien, queda claro también que la Biblia no tiene la intención de ser solamente un cúmulo de conocimiento para que podamos decir, vaya, estupendo, muy bueno. La gran verdad es que el mensaje bíblico total de que el ser humano cayó y que Dios envió a Jesús para traerle salvación es un mensaje de esperanza. Es una promesa de vida bendecida para el ser humano hoy y para el futuro, porque Dios nos ama y nos amó específicamente en Cristo.
2: Volviendo a la lista de nombres, en Romanos 16 encontramos un grupo muy interesante. Tercio, Aristóbulo, Herodión, Narciso, Febe, Trifena, Trifosa, muy reconocidos en la época. Epeneto, Aquila, ¿por qué esos nombres no son valorados? Es decir, ¿por qué no aparecen después de la historia del cristianismo?
0: Los nombres tienen valor en una época determinada, dependiendo de la cultura. La cuestión es que generalmente leemos ese capítulo con prisa y no prestamos atención. ¿Cuántos de nosotros, por ejemplo, ya escuchamos alguna predicación sobre Romanos 16? Por esa falta de atención es por lo que corremos el riesgo de tener un cristianismo desequilibrado. Necesitamos comprender un montón de elementos de la Biblia. Aquí lo que aprendemos de este listado de nombres es que para Dios cada persona, individualmente, es importante.
1: Es verdad lo que dices, porque creo que hay mucha gente que conoce la Biblia, pero no se sabe ni el nombre del hermano que se sienta a su lado durante el culto.
0: La persona incluso se aprende versículos, pero ni mira a la cara del que pasa por la propia iglesia. La persona incluso tiene interés en escuchar Misión 66, pero a lo mejor hace tiempo que no se abre con alguien para charlar mano a mano de su fe.
2: Así no se puede. ¿A qué no?
0: La gran verdad es que el Dios que bendice nuestro entendimiento quiere bendecir también nuestra relación con los demás. Así que por eso es muy importante destacar, todo el mundo tiene un nombre, y Pablo da el nombre de todo el mundo porque Dios ama a cada persona individualmente.
1: Para terminar, una última pregunta. Dijiste a lo largo del estudio que todos los herejes tienen algún problema de relación. ¿Es porque tienen algún secretito oculto?
0: La cuestión es la siguiente. Cuando pensamos en un hereje, nuestro razonamiento es que esa persona no entendió bien la doctrina o está engañada, o incluso peor, la persona es realmente mala y decidió hacer lo que no está bien.
1: Sí, pero está claro que el texto bíblico sugiere algo más allá que eso.
0: Bien, entonces vayamos al fondo. Quiero que se fijen que en griego la palabra herejía quiere decir ruptura de relación.
1: ¿Ruptura de relación?
0: Sí. Porque la herejía no está vinculada solamente al conocimiento, a no entender o a distorsionar un concepto. Generalmente, cuando alguien empieza a despreciar la doctrina de Dios o a cambiar aquello que Dios está diciendo, esa persona tiene un problema de relación con el propio Dios o con el prójimo.
2: Eso es interesante, porque usualmente me parecía que el estudio de las herejías era un tema más académico, teológico, pero tú le das una vuelta de tuerca al asunto, Johnny.
0: Y no es un tema menor, David, porque superficialmente podemos afirmar que se trata de una doctrina equivocada, pero hay un asunto más serio en medio, una cuestión escondida que no debemos obviar. Por eso es que el texto bíblico no reduce el hereje a alguien que necesita de información y corrección en su entendimiento teológico, sino que se lo ve como alguien que tiene un problema de relación. Siempre que alguien tiene un problema serio en contra de Dios o en contra del prójimo, insistiendo en ese pecado, esa persona termina teniendo problemas doctrinales posteriormente.
2: Así que una mala relación con Dios y el hermano abre la puerta a la herejía.
0: Sí, tal como ya mencioné en este programa, necesitamos tener un cristianismo equilibrado, con todos los énfasis que el Nuevo Testamento tiene para nosotros.
1: Así que podríamos decir que en el fondo el hereje es alguien que tiene un problema de carácter, ¿es eso?
0: Exactamente.
1: Esta jornada de exploración en nuestra misión Romanos nos ha dejado mucho en qué pensar. Johnny, ¿podemos empacar todo para llevarnos la aplicación a la mano?
0: Sí, con mucho gusto, Kimberly. Hoy, en Misión 66, hemos estudiado los capítulos 15 y 16 de Romanos y la gran lección que encontramos en esos dos capítulos que cierran la carta más doctrinal y especial desde el punto de vista teológico del Nuevo Testamento es que la bendición está en el equilibrio.
1: Pero ese equilibrio abarca todas las áreas de nuestra vida. Cuando vivimos sin equilibrio en un área, todo el sistema se empieza a sobrecargar y complicar.
0: Sí, definitivamente es así. Fíjate que el que se alimenta mal, por ejemplo, va a escuchar del médico: necesitas más vitamina de este u otro tipo, o te falta de este tipo de mineral. De igual manera, muchos cristianos son cristianos solamente cerebrales.
2: A ellos yo les llamo cariñosamente los cabezones de Jesús.
1: Pero David...
0: Sí, es cierto. Pero también están los otros, los cristianos llorones, con tantas emociones que casi pueden salir nadando del culto entre tantas lágrimas que vierten. Y antes hay otros, a los que llamo los cristianos festivaleros. A ellos solo les importan los eventos, conciertos, donde hay comida y cosas por el estilo. Pero fíjate, Pablo habla de doctrina y habla de esperanza. Pablo combate el error y Pablo valora a las personas. Es profundamente relacional, lleno de amor. Se preocupa por los pobres. Por lo tanto, recuerda, cristianismo saludable es cristianismo equilibrado. No te olvides, la bendición está en el equilibrio.
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3: Temperatura 0 grados.

Vamos, abre tus brazos y atrévete a dejar que caiga el agua de Dios sobre ti.

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1: 3:29.
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0: Esta es la hora en Radio Dios Provee Internacional.
1: 3:35 minutos.

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1: 3:39 minutos.

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1: 3:48.
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5: Temperatura 0 grados.

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1: 3:51 minutos.

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1: 3:59 minutos.

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0: Muy agradecido al Señor por este magnífico programa, donde accedemos a la palabra de una manera didáctica y simple. Escucho el programa desde la plataforma a las 7 a.m. Llevo este estudio bíblico desde el año 2020 y ha sido de mucha bendición a mi vida. Agradecido por esa unción muy especial que está en ustedes y que guía el conocimiento puro y genuino de Dios. Un cariñoso saludo desde Chile al equipo de A Través de la Biblia. Bienvenido a Través de la Biblia, el programa donde conocemos a Dios en su palabra. Mi nombre es Jehiel Ortiz y estoy contento de que usted esté con nosotros en el día de hoy estudiando la Biblia, la palabra de Dios. Es nuestra oración que su vida esté siendo bendecida, así como lo es la vida de nuestro hermano Miguel en Chile, que acabamos de leer su testimonio, o como lo es la vida de Yelixa, quien nos comenta en Spotify. Hermosas enseñanzas, muy edificante para mi vida. Muchas gracias por compartir estos profundos estudios y enseñanzas de la palabra de Dios. Parecía que nunca había estudiado el libro de Sofonías, en especial el capítulo 3, versículo 17, donde nos enseña la presencia, el poder y el amor de Dios sobre nuestras vidas. Dios continúe bendiciendo su ministerio. Muchas gracias, Miguel. Muchas gracias, Yelixa, por compartir sus testimonios con nosotros. Alabamos a Dios por su amor y por su fidelidad. Continuamos nuestro recorrido por el capítulo 3 del libro de Apocalipsis. Estaremos reanudando nuestro recorrido en el versículo 7, en el inicio de la carta a la iglesia de Filadelfia, donde leemos: Escribe al ángel de la iglesia en Filadelfia. Esto dice el santo, el verdadero, el que tiene la llave de David, el que abre y ninguno cierra, y cierra y ninguno abre. Iniciamos nuestro tiempo de estudio en oración. Padre Celestial, te damos las gracias por tu amor y por tu misericordia y la maravillosa oportunidad de estudiar tu palabra. Te pedimos que nos ayudes a entender y comprender lo que tienes para nosotros en el día de hoy en este capítulo 3 de Apocalipsis. En el nombre de Jesús oramos. Amén. Y ahora, abra su Biblia o encienda su Biblia en Apocalipsis capítulo 3, versículo 7, porque iniciamos nuestro recorrido bíblico de hoy con las enseñanzas del Dr. McGee en la voz de nuestro maestro Samuel Montoya.
2: Continuamos hoy, amigo oyente, nuestro recorrido por el libro de Apocalipsis. En nuestro programa anterior tuvimos algo que decir en cuanto a la iglesia de Filadelfia, algo en relación a la ubicación de esta iglesia. Se encuentra en un valle muy hermoso que está a bastante distancia de la costa. Estaba situada en un extremo del ancho valle del río Cogamis, tributario del Hermo, y desemboca en el mar cerca de Esmirna. Es una zona muy hermosa y la ciudad está ubicada en uno de los valles más amplios. Construida contra la ladera de la montaña, ya que hay varias montañas en esa zona. La ciudad antigua existía en los días de Juan y probablemente en los días de Pablo y de los apóstoles. Tenía una gran acrópolis, un gran teatro, y la ciudad estaba construida al pie de la montaña. En el presente, la ciudad se ha esparcido bastante y es una típica ciudad turca. Está en una zona muy propensa a los terremotos. Algunos han hecho la pregunta, ¿qué sucedió con la gran población que existía en esa zona? Bueno, abandonaron ese lugar primordialmente a causa de los terremotos y también, por supuesto, a causa de la guerra, cuando los grandes líderes paganos salieron del oriente, y hasta el momento en que los turcos llegaron a esta sección, fue el tiempo en que aquellos que quedaron vivos fueron asesinados. Así es que la población original no existe en el presente, pero esta ciudad ha sido habitada continuamente desde el mismo principio, y como hemos dicho, era como una isla en Libia, era una comarca de Anatolia, y allí se hablaba primero el idioma de Libia. Pero para la época en que llegaron allí los apóstoles, ya dominaba el idioma griego, y era una típica colonia griega la que se encontraba en ese lugar. Ahora, la ciudad era una gran fortaleza y era para acechar al enemigo que se aproximaba a destruir las grandes ciudades como Éfeso, Esmirna y Pérgamo. Esas eran las otras tres grandes ciudades. Las otras ciudades también eran grandes fortalezas donde la guarnición era llevada para detener al enemigo o demorarle cuando marchaba hacia la costa oriental. Esta es una zona donde existe mucha erosión del terreno y el suelo es muy aluvial, pero muy fértil. Allí crecen hermosos árboles de laurel, muchas flores, y allí crece cualquier clase de plantas que uno se pueda imaginar. Uno puede ver allí en la ladera de las montañas muchas viñas, y el dios que ellos adoraban allí era Baco, y esta gente se había entregado mucho a la idolatría. Pero el cristianismo, por cierto, que había logrado tomar una buena posición en esa zona. Ahora, la ciudad no obtuvo su nombre, como piensan muchos, de la Biblia, sino que recibió su nombre a causa del amor que existía entre Ciro II y su hermano Eumenes, quien era el rey de Pérgamo. Este hombre sentía un gran amor y lealtad por su hermano, y por eso es que la llamó la ciudad del amor fraternal. Este era un puesto de avanzada de la cultura griega, en una atmósfera asiática y de Anatolia. Allí había un templo griego a Baco, como ya hemos indicado. Esta ciudad se había entregado al paganismo de tal manera que se la llamaba la Atenitas, y por cierto que era verdaderamente griega. Ahora, en el año 17 después de Cristo, la ciudad fue sacudida por un gran terremoto que la destruyó totalmente. Ese mismo terremoto destruyó completamente a Sardis y a muchas ciudades libias a través de esa zona. Tiberio, el emperador, designó $1,000,000 para la reconstrucción de esas ciudades, y ellas fueron construidas de nuevo. Este es el lugar donde los cristianos y los sarracenos lucharon durante las cruzadas, y también allí lucharon Turquía y Grecia en el año 1922, y parece que hay unos cuantos creyentes allí. No se dan a conocer, por supuesto, porque son perseguidos muy severamente, como ya hemos dicho anteriormente. Ahora, esta iglesia se encontraba en una zona muy estratégica para ser una iglesia misionera, porque eso es lo que es en realidad. A esta iglesia la hemos llamado la iglesia revivida, la iglesia que regresó a la palabra de Dios y comenzó a enseñar la palabra de Dios. Y eso representa, creemos nosotros, al protestantismo del presente. Comenzó, según creemos, en el siglo pasado y ha progresado desde entonces, de tal manera que la enseñanza de la Biblia no es algo nuevo de ninguna manera, sino que se convierte en algo realmente popular. Pensamos que hemos llegado en este programa de enseñanza bíblica a la cresta, digamos, de una ola de interés en la palabra de Dios. Es decir, que creemos que Dios ha levantado este programa para esta hora en particular. Ahora, en el versículo 7 de este capítulo 3 de Apocalipsis leemos: «Escribe al ángel de la iglesia en Filadelfia. Esto dice el santo, el verdadero, el que tiene la llave de David, el que abre y ninguno cierra, y cierra y ninguno abre». Aquí queremos volver a recordarle, amigo oyente, que el ángel es un mensajero humano, es el pastor de la iglesia. Y este es el método del Señor en todas estas iglesias. Él siempre presenta algo de esa visión del Cristo glorificado, el gran sumo sacerdote. Y Él les recuerda que Él es santo. Él era santo en el momento de su nacimiento, fue santo en su muerte, y Él es santo hoy en su ocupación sacerdotal presente, y así se le llama. Usted recuerda que el ángel le dijo a María en el momento de la anunciación del Señor: «Lo santo que nacerá de ti». Y en su muerte, Él fue santo. Él fue hecho pecado por nosotros. Él fue santo, manso, sin contaminación, fue separado de los pecadores. Allá en el libro de los Hechos de los Apóstoles, capítulo 2, versículo 27, leemos: «Porque no dejarás mi alma en el Hades, ni permitirás que tu santo vea corrupción». Y Él fue santo en su muerte y en su resurrección. Ahora, Él también es santo hoy en su alta función sacerdotal. Allá en la Epístola a los Hebreos, capítulo 7, versículo 26, leemos: «Porque tal sumo sacerdote nos convenía, santo, inocente, sin mancha, apartado de los pecadores y hecho más sublime que los cielos». En Apocalipsis se nos dice que Él es verdadero. Él es el camino, la verdad y la vida. Verdadero aquí significa genuino, una nota adicional de perfección y totalidad. Es decir, que Moisés no vio el pan verdadero. Cristo es el pan verdadero, el que tiene la llave de David. Esto es diferente de las llaves del Hades y de la muerte que vimos al principio. Esto nos habla de su derecho real como el gobernante de todo este universo, que él ocupará el trono de su padre David y de su reino no habrá fin. Eso es lo que nos dice la palabra de Dios. Él se sentará en el trono de David en el milenio, pero hoy él es el soberano. Él está sentado a la diestra del Padre, esperando hasta que sus enemigos sean hechos estrado de sus pies. Él es el que abre y ninguno cierra, y cierra y ninguno abre. Y a causa de eso, él es consuelo para aquellos que confían en él en el presente. Luego dice a esta iglesia aquí en el versículo 8 de este capítulo 3 de Apocalipsis: «Yo conozco tus obras. He aquí he puesto delante de ti una puerta abierta, la cual nadie puede cerrar, porque aunque tienes poca fuerza, has guardado mi palabra y no has negado mi nombre». Este es el versículo que se ha tomado como tema de este programa a través de la Biblia. Comenzamos con él al principio y significa mucho para nosotros. Ahora, esta es la iglesia que se ha mantenido fiel a la palabra de Dios. Y esta iglesia no puede ser llamada una iglesia protestante, como tampoco puede ser llamada una iglesia romana o ninguna otra clase de iglesia. Es en el día de hoy todas estas iglesias a través de todo el mundo que aún se mantienen fieles a la palabra de Dios. Y usted puede notar lo que dice aquí: «Yo conozco tus obras». El Señor Jesucristo, amigo oyente, está buscando fruto. Él está buscando las obras en la vida de los creyentes. Nosotros hemos sido salvos por gracia, pero también hemos sido creados en Cristo Jesús para buenas obras, las cuales Dios preparó de antemano para que anduviésemos en ellas. Amigo oyente, hay algo que anda radicalmente mal con usted si usted no produce obras. Eso es lo que Santiago dice. Santiago, un hombre práctico que pasaba mucho tiempo de rodillas, pues era un gran hombre de oración, él fue quien dijo: «Muéstrame tu fe sin tus obras, y yo te mostraré mi fe por mis obras». Ahora, las obras no son obras de la ley, sino obras de la fe. La fe salvadora produce obras. Calvino dijo: «La fe sola salva, pero la fe que salva no está sola. Produce algo». El Señor le dice aquí a la iglesia de Filadelfia: «He aquí he puesto delante de ti una puerta abierta, la cual nadie puede cerrar». Esa podría ser una puerta al gozo del Señor o al conocimiento de las Escrituras. Personalmente opinamos que es una puerta al conocimiento de las Escrituras, lo que significa que si Él abre esa puerta, Él quiere que usted entre, amigo oyente, porque Él abrirá una puerta de la oportunidad para testificar y proclamar la palabra de Dios. Pensamos que las dos van juntas. Él dice aquí: «Porque aunque tienes poca fuerza», y eso es todo lo que tenemos nosotros, y a veces pensamos que no tenemos ni eso. Es decir, que este es un grupo de creyentes humildes que no tienen gran cantidad de personas o programas y edificios. Y nos cansa mucho cuando se presentan informes de gente que ha hecho esto y aquello, y a veces lo hacemos nosotros también. Informamos, por ejemplo, en cuántas emisoras se pasa este programa. Y nos gusta mucho hablar de estas cosas, pero amigo oyente, eso no vale nada. Hablamos de los cientos de cartas que nos hablan de aquellos que han aceptado a Cristo, pero eso no es nada. Lo importante, amigo oyente, lo verdaderamente importante, es si nosotros estamos proclamando la palabra de Dios. Él va a contar los números. Dios tiene su propia computadora. Él registra todo esto, y Él nos pide que nosotros no lo hagamos. Pablo podía decir que él ni siquiera se juzgaba a sí mismo. ¿Y por qué no lo hacía? Bueno, él puede decirnos que quizá él pueda contar demasiados convertidos, puede hablar de manera evangelística, puede presentar una cantidad equivocada, puede mirar las cosas de una forma diferente de lo que hace Dios. Así es que va a tener que esperar hasta que llegue a su presencia. Luego se nos dice aquí: «Has guardado mi palabra». Y eso indica que en un día cuando se negaba la inspiración de las Escrituras, esta iglesia creía en la Biblia y creía que era la inspirada palabra de Dios. Un teólogo del siglo XX, y por supuesto un liberal, declaró que ninguna persona inteligente podía creer en la inspiración verbal de la Biblia. Ahora, eso nos pone a nosotros en una posición incómoda, por cierto. Por supuesto que no somos personas inteligentes, pero creemos en la inspiración de la Biblia, es decir, si la definición de este hombre es correcta, pero no creemos que él esté en lo correcto tampoco en eso. Ahora, la quinta cosa que se menciona aquí en esta carta a Filadelfia es la siguiente: «Y no has negado mi nombre». Esto significa que en un día cuando la Deidad de Cristo se niega abiertamente en los seminarios y desde el púlpito y en las iglesias, Aquí tenemos una iglesia de creyentes que se mantiene firme, creyentes fieles a Él, que proclaman al Dios hombre y su muerte sustitutiva por los pecadores. Y luego dice en el versículo 9 de este capítulo 3 de Apocalipsis: «He aquí, yo entrego de la sinagoga de Satanás a los que se dicen ser judíos y no lo son, sino que mienten. He aquí, yo haré que vengan y se postren a tus pies y reconozcan que yo te he amado». El remanente de Israel que estaba siendo salvo había dejado la sinagoga en esa época. Ellos habían abandonado la ley como medio de salvación y santificación. Aquellos que continuaban en la sinagoga se encontraban ahora en una religión falsa. Y el apóstol Pablo presenta esto claramente en su epístola a los romanos, de que todo Israel no es Israel. Ya no eran verdaderos judíos. Él consideraba como el verdadero Israel a aquel que se había vuelto a Cristo. Ignacio, según Trenchant y según Vincent, se refiere a una situación local donde los convertidos del judaísmo predicaban la fe que antes habían despreciado. A propósito, en el Imperio Romano se tomaba a los judíos y se los enviaba a zonas áridas con el propósito de formar una colonia, de colonizar esa zona, lo cual ellos hicieron en esta sección. Y esa es la razón por la cual había tantos de ellos allí. Ahora, el Señor Jesús también quiere hacer saber a los enemigos de la iglesia de Filadelfia que Él ama a esta iglesia. Este es el sexto punto de su elogio. Luego Él dice aquí en el versículo 10, «Por cuanto has guardado la palabra de mi paciencia, yo también te guardaré de la hora de la prueba que ha de venir sobre el mundo entero para probar a los que moran sobre la tierra». La última palabra de encomio a esta iglesia es que ha guardado la palabra de Cristo en paciencia. Esto evidentemente es la espera paciente por la venida de Cristo por los suyos. Se ha notado en el siglo pasado que las doctrinas de escatología se han desarrollado más que en todos los siglos previos combinados. Durante los años pasados ha habido un avivamiento en Israel, en Europa y en América. En realidad, en todo el mundo, en cuanto a la segunda venida de Cristo. Aún los liberales hablan de esto de vez en cuando. Ahora, el libro de Jesucristo es el libro de la vida. ¿Están todos los nombres de la familia humana inscritos en ese libro del cual hablamos anteriormente? Bueno, no podemos responder a esto, pero sí sabemos que aquellos que son salvos serán llevados a encontrar al Señor en las nubes en el rapto de la iglesia. Pensamos que la iglesia de Filadelfia es la iglesia del rapto y que la iglesia de la Odisea, que consideraremos Dios mediante en nuestro próximo programa, no es la que tiene parte en el rapto. O sea que las palabras de ánimo de Cristo a su iglesia es que ésta no va a pasar a través del período de la gran tribulación. Y esto tiene que ser la gran tribulación mundial. La iglesia va a ser quitada del mundo y ese es su consuelo, esa es su esperanza, esa es su paciente espera por Cristo por medio de la fe y la paciencia el heredar las promesas. La iglesia no está aguardando la gran tribulación con su juicio, como podemos ver aquí en Apocalipsis, sino que está esperando a que Él venga. Y luego, Él dice aquí en el versículo 11 de este capítulo 3 de Apocalipsis, «He aquí, yo vengo pronto. Retén lo que tienes, para que ninguno tome tu corona». Pronto no quiere decir enseguida. Indica que cuando Él venga, las cosas sucederán rápidamente. Usted no puede perder su salvación, pero sí puede perder su corona. Puede perder su recompensa. Y en el versículo 12 de este capítulo 3 de Apocalipsis dice, «Al que venciere, yo lo haré columna en el templo de mi Dios, y nunca más saldrá de allí, y escribiré sobre él el nombre de mi Dios y el nombre de la ciudad de mi Dios, la nueva Jerusalén, la cual desciende del cielo de mi Dios y mi nombre nuevo». Hay dos columnas en ese lugar en el presente. Una es la de la iglesia bizantina, de la cual no creemos se haga referencia aquí, pero hay una columna en la ladera de la montaña oculta entre los árboles, esos árboles de laurel, y esa columna es todo lo que queda de la ciudad del día de Juan. Luego él dice, «Escribiré sobre él el nombre de mi Dios y el nombre de la ciudad de mi Dios, y mi nombre nuevo». Cuando usted va al aeropuerto y entrega su equipaje, allí se le pone una tarjeta que indica a dónde va y de dónde viene. Pensamos que los hijos de Dios van a viajar a través del universo y que vamos a tener sobre nosotros una tarjeta en caso de que nos perdamos en algún lugar, ya que este es un gran universo, amigo oyente. Ahora aquí dice, «Yo lo haré columna en el templo de mi Dios». La iglesia aquí abajo fue destruida, pero las columnas permanentes se encuentran allá arriba. Y escribiré en él mi nombre nuevo. Ese es el nombre de él. Nosotros no tenemos un nombre nuevo. Eso no es lo que está diciendo aquí en Apocalipsis. Lo que está diciendo es que él tiene un nombre nuevo que nos dará para sí mismo. Y ese nuevo nombre es una relación personal que tendremos con él. Dios mediante, en nuestro próximo programa veremos la iglesia de Laodicea. Es nuestra oración que Dios le bendiga abundantemente.
0: Muchas gracias al maestro Samuel Montoya por guiarnos y dirigirnos en el estudio bíblico de hoy. En nuestro próximo programa continuaremos en el capítulo 3 de Apocalipsis y terminaremos la carta a la iglesia de Filadelfia y entraremos a la carta de Laodicea, nuestra última de las siete cartas a las siete iglesias en Apocalipsis. Tomaremos nuestro tiempo en estas dos últimas cartas antes de iniciar el estudio del capítulo 4. Le invitamos a que lea de antemano y se prepare para pasar un tiempo maravilloso en la palabra de Dios. 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
3: Temperatura

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1: 4:27.
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3: Temperatura 0 grados.

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1: Un saludo cordial desde La Habana, Cuba. Cuando Pablo habla en el capítulo 12 de Corintios sobre los ministerios de los apóstoles, profetas, pastores y maestros, menciona también a los que sanan, los que ayudan, los que administran, los que tienen don de lenguas. No te confundas por el orden en que aparecen los diferentes dones, porque ello no significa valor jerárquico, sino solo lugar de enunciación. Pablo, en ese pasaje, hace una serie de preguntas retóricas recalcando que todos no podemos hacer lo mismo. Es necesario que haya quien tenga otros dones y se dedique a otras labores. Por ejemplo, he predicado durante muchos años en un campamento en retiros para hombres, mujeres, pastores, misioneros, jóvenes, músicos, etc. Allí enseñaba la palabra de Dios en diferentes mensajes y conferencias. He disfrutado mucho esa labor que he podido desempeñar por la gracia de Dios y que la considero muy necesaria. Ese ministerio ha sido una bendición inmerecida y he aprendido compartiendo con miles de humildes hijos e hijas de Dios durante tantos años. Es posible que mis mensajes les hayan bendecido, pero el contacto con ellos me bendijo mucho más a mí. Pero yo no he sido el único ministro de Dios que ha servido en ese campamento. Muchos han ido allí a predicar y enseñar, pero además de ellos, para que esos retiros funcionen, otros ministros realizan tareas diarias que son también un ministerio. Por ejemplo, los que cocinan, limpian y administran el lugar son todos ministros de Dios. Para realizar su labor, ellos ministran mientras los demás dormimos. Incluso antes de nuestra llegada, ellos prepararon todo lo necesario para nuestra estancia. Mientras nosotros reunidos cantamos, alabamos al Señor y escuchamos la palabra de Dios, esos ministros preparan nuestro alimento, mientras otros limpian los edificios y los jardines para que todos disfrutemos de un lugar confortable. Esos ministros laboran hasta altas horas de la noche para que nosotros disfrutemos y nos gocemos. Lo hacen porque son eso, ministros del Señor, siervos de Cristo que ofrecen sus dones y capacidades para la edificación del cuerpo de Cristo. Después que todo termina y nos retiramos del campamento, ellos siguen trabajando para limpiar todo lo que ensuciamos mientras otros pintan y mantienen las instalaciones en la mejor forma para recibir al grupo que vendrá la semana siguiente. Según la Biblia, todos los que sirven al cuerpo de Cristo son ministros del Señor. ¿No lo crees así? Todos los ministerios son tan valiosos y necesarios como el de los predicadores y los maestros. Nosotros necesitamos de ellos y ellos de nosotros. En la obra del Señor, todos somos ministros, todos somos siervos, todos somos valiosos.
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1: 4:35 minutos.

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1: 4:40 minutos.

0: Señor. Empieza a soplar con el viento de tu espíritu, con el aliento de Cristo sobre cada uno de nosotros.
1: Temperatura 0 grados.

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1: 4:53.
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3: Temperatura 0 grados.

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1: 4:59 minutos.

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1: 5:11.
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3: Temperatura 0 grados.

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1: 5:18 minutos.

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1: 5:23 minutos.

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1: 5:37 minutos.

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Como David. Tempranamente en su trayectoria, David fue escogido para suceder a Saúl como rey de Judá. Aunque Saúl inicialmente estaba impresionado con las habilidades de David, como soldado, político y músico, Saúl comenzó a desconfiar de su sucesor, así que ordenó que lo mataran. David fue forzado a vivir huyendo, a menudo escondiéndose por semanas en los laberintos de cuevas que rodean al Mar Muerto. David no fue un hombre perfecto, pero sus años a solas con Dios, humillado y desmoronado en la oscuridad, desarrollaron el alma de un filósofo rey legendario y forjaron un legado que permanece hasta hoy. Un hombre conforme al corazón de Dios, porque descubrió una alegría más profunda en su interior. La mayoría de nosotros nos esforzamos por alcanzar la felicidad que es externa y temporal. David nos enseña a dirigirnos hacia un lugar de más profundo bienestar, donde desarrollamos confianza y esperanza en Dios, que se extiende más allá de nuestras realidades externas. Cito las palabras de un conocido hermano y amigo en Cristo, Dairo Rubio, quien dice: quien sabe ponerse bajo autoridad podrá llegar a ser autoridad. Muchos que son disolutos, rebeldes y enemigos de la autoridad jamás llegarán a ser reconocidos como autoridad. David era obediente, tenía prudencia, aceptación y fue promocionado. La obediencia es el puente a la bendición. El éxito de David fue resultado de su consagración a Dios. Tenía celo por las cosas de Dios. Él siempre esperó en Dios, trabajando, esforzándose y buscando la dirección divina. Siempre obedeció, respetó y acató las órdenes que recibía. Dios busca personas que hagan todo lo que Él quiere y agraden a su corazón. Meditación escrita por Carlos Julio Cárdenas, Colombia.

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2: 5 y 53 minutos.
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4: Temperatura 0 grados.

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1: 5:59.

0: El templo lleno de hermanos como todos los domingos. Algunos estaban orando, otros cantando bajito y otros conversan de un tema que nada tiene que ver con el Señor Jesucristo. Faltan ya pocos minutos para empezar el servicio. De pronto sucede algo que ocupa toda atención de todos aquellos creyentes que llenan el gran salón. Un borracho que camina con pasos tambaleantes, que se sienta sin hablar en el asiento de adelante. De repente se escucha una voz que grita en tono de insulto: ¡que llamen la policía y que saquen al borracho antes de iniciar el culto! Pasaron unos minutos y llegaron dos agentes y le dicen al borracho: ¡acompáñenos, imprudente!
1: ¡Un momento!,
0: dijo el borracho hablando en tono burlón.
1: Si van a sacarme de aquí porque he bebido ron, también tienen que sacar a muchísimos hermanos que dicen que son cristianos, pero en verdad no lo son. Tienen que sacar conmigo a la hermana Caridad, que siempre está predicando y hablando de santidad, pero tiene 5 años enemiga del papá. También que saquen conmigo al hermanito Mariano, que cuando saluda a una hermana no quiere soltarle la mano. Ah, también que se lleven presa a la hermana Concesión, que deja de ir al oculto para ver televisión. Oh, ¿y por qué no se llevan presa a la hermanita Leonora? Siempre de vaga en la casa y nunca sale a la obra. Ah, también que saquen conmigo al hermanito Simón, que siempre está reclamando y pidiendo bendición, pero no diezma ni ofrenda, aunque le den 1 millón. También que se lleven presa a la hermanita Chichita, que cuando ve un hombre buen mozo se lo come con la vista. Oh, ¿y por qué no se llevan preso al hermanito Ramón, que a su pobre mujercita ayer le dio un pecozón? Ah, también que saquen conmigo al hermano confesor, que siempre está criticando y acabando a su pastor. También que se lleven presa a la hermanita Xiomara, que a su pobre maridito cada rato le aruña la cara. Ah, pero también que saquen conmigo al hermano Juaniquito, que escondidito en su casa fuma y se da su traguito, y también manda a los nietos a jugar su numerito.
0: El borracho quedó dormido y al fin se paró de hablar. Entonces la voz del pastor así se dejó escuchar: que dejen a ese hombre tranquilo y se vaya la policía, que quizás el mismo Dios quiso hablar en este día.
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3: 6:12.
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6: Bendito sea el Dios de Israel.
7: Temperatura 0 grados.

declaro con mi boca, como dice tu palabra, Señor, no te dejaré y no te desampararé. Así que declaro que tú estás aquí, Señor. Estás conmigo, con mi familia. Vamos, cántalo y declara.

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1: 6:29.
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3: Temperatura 0 grados.

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1: 6:33 minutos.

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1: 6:37 minutos.

Buenas tardes, ¿cómo están todos? Espero que estén bien por ahí. Que Dios añada bendiciones.

Mismo es, no es suerte, es Dios obrando, es Dios glorificándose de una forma muy especial en la vida nuestra. Dios te bendiga rica y abundantemente.

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Dios te bendiga a ti, a los tuyos, de una manera especial. Gracias porque siempre están escuchando el programa. Que Dios te fortalezca, que Dios obre de una manera muy especial.

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3: 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Me has mirado a los ojos.
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1: Temperatura 0 grados.

Lo imposible es la sorprendente pero verdadera historia de una familia española que sobrevivió el tsunami en Tailandia el año 2004. La madrileña María Belón se convierte en el cine Naomi Watts, que ha estado nominada al Oscar como Mejor Actriz. La película, dirigida por el catalán Juan Antoni Bayona, llamado Jota popularmente en el medio cinematográfico, ha recibido también el premio Goya al Mejor Director. Está hablada en inglés, aunque es una producción totalmente española. Estrenada estas Navidades en el resto del mundo, también salió en DVD y se mantiene en cartel. De hecho, se ha convertido en la película más taquillera del cine español, aunque no ha recibido tan excelentes críticas aquí como en Estados Unidos. El famoso crítico Roger Ebert la ha calificado como una de las mejores que se hicieron en el año 2012. Ninguna película se debe juzgar por su tráiler, pero menos aún esta. Lo que uno espera encontrar cuando va a ver Lo Imposible es un film de desastres, saturado de efectos especiales. Pero esta es, sin embargo, una historia donde los afectos son más importantes que los efectos digitales. No se busca el impacto fácil, ni el más difícil todavía. Cuando el tsunami arrasa el recinto hotelero, te impresiona. Pero la espectacularidad está contenida, llena de detalles y planos aéreos. La perspectiva es la del ojo divino, que mira el desastre desde arriba, mientras uno permanece ciego a sus propósitos. El film comienza y acaba con un avión, volando sobre un océano tranquilo, silencioso, inmenso. Es una poderosa imagen que uno se lleva consigo de este emotivo relato sobre el caos que desgarra a una familia. Un momento todo es idílico en este lugar de vacaciones paradisiaco, pero un instante después todo se destroza. En la cruel devastación de una terrible carnicería, estamos ante una realidad abrumadora. La sensación de pérdida que logra transmitir esta historia muestra cómo todo lo que tienes nos puede ser arrebatado cuando menos lo esperamos. ¿Pero por qué no gritas de dolor ahora?, le pregunta Alicia, preparándose para llevarse las manos otra vez a los oídos. ¿Para qué? Si ya me estuve quejando antes todo lo que quería, contestó la reina. ¿De qué me serviría hacerlo ahora de nuevo? Ay, si no estuviera tan sola aquí, se queja Alicia con voz melancólica. Y al pensar en lo sola que estaba, dos lacrimones rodaron por sus mejillas. No te pongas así, le gritó la pobre reina. Se retorció las manos de desesperación. Piensa que eres una niña grande, muy grande. Piensa que has hecho un camino muy largo. Piensa la hora que es. Piensa cualquier cosa, pero no llores. Al oír esto, Alicia, en medio de sus lágrimas, no pudo evitar la risa. ¿Puede usted dejar de llorar si piensa en otras cosas?, preguntó. Así es como se hace, dijo la reina, con gran decisión. Nadie puede hacer dos cosas a la vez, ¿sabes? Para empezar, veamos tu edad. ¿Cuántos años tienes? 7 años y medio, para ser exacta. No es necesario que digas exactamente, ya te creo. Y ahora te voy a decir algo que tienes que creer. Tengo 101 años, 5 meses y 1 día. No puedo creerlo, dijo Alicia. ¿Que no?, dijo Alicia. A la reina le dijo con tono de conmiseración. Prueba otra vez, respira hondo, cierra los ojos. Alicia se echó a reír. No vale la pena que lo prueba, dijo. No se pueden creer cosas imposibles. Me atrevo a decir, dice la reina de Lewis Carroll en este diálogo del libro A través del espejo, que cuando yo tenía tu edad, lo hacía siempre 1/2 hora al día. A veces llegué incluso a creer en 6 cosas imposibles ante el desayuno. Cuando lo imposible ocurre, se cumplen nuestras peores pesadillas. ¿Por qué es acaso impensable lo imposible? Bayona nos presenta con una emoción la frágil condición del ser humano. Lo que narra Lo Imposible es el final de un mundo, nuestro mundo. Ese mundo en el que pensamos que la vida es segura, que somos inmortales, que las cosas materiales nos van a prolongar la satisfacción para siempre. En momentos de tensión y adversidad, inevitablemente pensamos en Dios. Si Él existe, ¿por qué ocurren ciertas cosas? Dios es el creador, el sustentador de todo lo que existe. ¿Cómo entender entonces los desastres? La Biblia dice que vivimos en un mundo roto. La caída de la que habla Génesis 3 ha afectado a toda la creación. Tiene implicaciones cósmicas. Vivimos en un universo que gime, dice Pablo escribiendo a los Romanos. La muerte forma parte del orden natural. No vivimos en el mejor de los mundos posibles. Cuando una torre se derrumba en Siloé y mata a 18 personas, Jesús pregunta: ¿pensáis que eran más culpables que todos los hombres que habitan en Jerusalén? Y su respuesta es contundente: no. El tsunami no es un castigo especial a personas que viven en esa zona afectada. Ahora bien, todo el desastre apunta siempre a un juicio final. Por eso Jesús añade: si no os arrepentís, todos pereceréis igualmente. Como las plagas sacaron a la luz el verdadero corazón del faraón, así los terremotos revelan la realidad de nuestra condición humana. Como dice Venceslao Calvo, nos muestran la contingencia de las cosas, incluso las más aparentes y magníficas, que en cuestión de minutos pueden quedar reducidas a nada, ya que lo mudable y pasajero de este mundo es algo que tenemos la tendencia a olvidar. Así, el tsunami
Observo a Manuel Suárez, hace el ser humano plenamente consciente de su vulnerabilidad. Le sacude, le hace perder toda falsa seguridad. Los terremotos, dice el Señor Jesús, son señales, apuntan a algo. Cuando la tierra se conmueve, se anuncia el fin. En Apocalipsis vemos que un seísmo hacia los reyes de la tierra, conscientes del peligro en que se encuentran. Descubren su impotencia y gritan a los montes, «¡Caed sobre nosotros! ¡Escondednos del rostro de aquel que está sentado sobre el trono y de la ira del Cordero!» Ya que aunque Dios se revela manso en el Cordero, también se muestra airado, como el león de Judá. Ese día, ¿quién podrá sostenerse en pie? La paz y la ira se unen en la cruz del Calvario. Por eso un temblor de tierra desvela la majestad del crucificado. El centurión y sus acompañantes, visto el terremoto, temieron en gran manera y dijeron, verdaderamente, este es el Hijo de Dios. Por eso el carcelero de Filipos clama ante el seísmo, ¿qué debo hacer para ser salvo? El dolor se convierte, como dice C.S. Lewis, en el megáfono de Dios. Anuncia una nueva creación en la que el cielo y la tierra ya no estarán separados. Cristo no ha venido solamente a salvar a personas, sino a redimir la creación misma de los efectos del mal. Dios no habrá acabado su obra hasta que este universo entero sea limpiado de los resultados de la caída del hombre. La agonía del gran planeta Tierra no nos puede hacer olvidar el futuro del gran planeta Tierra. Cuando la Tierra esté llena del conocimiento del Señor, como las aguas cubren el mar. Dios ha prometido al hombre que la Tierra será su morada, su herencia. La esperanza cristiana no es el estado temporal de un cielo donde vivir como almas desencarnadas, sino que lo que esperamos finalmente después del cielo es un nuevo cielo y una tierra nueva. La resurrección anuncia un cosmos renovado, por lo que la creación espera con anhelo ardiente el día en que será liberada de la esclavitud de la corrupción. Y así como hay discontinuidad entre este cuerpo presente y el resucitado, también lo hay entre la tierra actual y la futura. Pero eso no significa que no sea un auténtico cuerpo, dice Pablo en 1 Corintios, y una verdadera tierra en la que mora la justicia, porque es la restauración de todas las cosas. En ese mundo el mar ya no existe más, dice Apocalipsis, porque para los judíos el mar era una amenaza. Su desaparición es la ausencia de cualquier cosa que interfiera con la armonía del universo. Ya no habrá más lágrimas, ni muerte como en lo imposible, sino un reencuentro aún mayor que el de esta familia unida que vemos en la película. La comunión directa y continua con el Dios que está en el centro de esa nueva tierra. Ver su rostro será su mayor alegría, porque su amor es eterno.

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1: 7:08.

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1: 7:14 minutos.

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1: 7:22.
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3: Temperatura 0 grados.

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1: 7:26 minutos.

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1: 7:32.
2: Cuando mi hijo estaba a punto de morir y los médicos me dieron muy pocas esperanzas, yo puse mi fe en Jesús. Y a raíz de esto, Él me dio un milagro y además me dio esta canción.

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1: 7:59.
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3: Temperatura 0 grados.